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0: 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así obtener un acuerdo en beneficio de ambas partes y evitándoles incurrir en gastos adicionales. Para este efecto se recomienda acercarse directamente a las oficinas de la cooperativa, ubicadas en la calle Carlos Bolívar Sevilla e Isaías Toro Ruiz, sector La Floresta, de esta ciudad de Ambato en Tungurahua, o utilizar los canales institucionales habilitados que se encuentran en la página web de la institución. 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
1: Quiero contarle, mi hermano, un pedacito de la historia negra, de la historia nuestra, caballero. Y dice así.

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0: Son las 6 de la mañana, 5 minutos, 6 de la mañana con 5. Buena mañana en todo el Ecuador. Miércoles 7 de octubre, ¿cómo el tiempo pasa volando? La primera semana de octubre se nos está yendo así de rápido, ya estamos en miércoles.
1: Estoy lejos.
0: Es un verdadero placer compartir contigo todas las mañanas. Hoy amaneció muy clarito, hoy no tenemos oscuridad, no tenemos eso, en muy tempranas horas, mucha claridad. Varios problemas en el país siguen agravándose, el tema de la energía se complica, ya no será un día sin energía en el Parque Industrial Ambato, ahora serán 2 días. Lo mismo pasa con centros comerciales y con parques industriales en otras zonas geográficas. En San Borondón, en Durán, en Guayaquil, en la capital de la República, Ibarra, Ambato, los parques industriales pasan a desconectarse ya no 2 días, sino 1 día por el tema de que el estiaje se ha agravado, lamentablemente. El presidente en una entrevista dijo que los industriales, la empresa pública y la empresa pública son distintas. En el caso de la empresa privada tendrán que aplicar su propia energía, generadores y todo lo demás. Y lo que se busca es no golpear a los ciudadanos. Hay una disputa ahí. Las cámaras de la producción dicen, un ciudadano por último no podría tener luz en su casa, pero tener trabajo. Si yo no tengo 2 días de luz en industria, yo mando a esas personas a la casa 2 días porque no tengo trabajo. ¿En qué les hago trabajar si no tengo luz? Tengo que hacerles descansar obligatoriamente. Esa persona que regresó a la casa seguramente prefiere tener trabajo que tener luz ese momento en su casa. Esa es la polémica. Bueno, vamos a hablar de esto y mucho más. 6:07 a.m, se fue Messi. Se despidió Messi con goleada contra un equipo de Beninque que nadie supo quién era. Vestidos de amarillo y la última camiseta recordatoria. Le hicieron una camiseta especial a Lionel Messi para el partido de ayer. No más Messi en la selección argentina de fútbol. Ahora lo veremos en el Inter de Miami, que tiene una polémica también. Dice que no ha pedido permiso, que ha salido del equipo sin decir nada. Bueno, es Messi, ya está despidiéndose y al Inter le interesa que se quede. 6:07 a.m, buenos días. ¿Quieres hablarme? ¿Quieres mandarme un mensajito? 0984-619305. Levántate y anda.

Están a llegar los mensajitos. Me dicen, señor Vera, no está haciendo TikTok Live. Hoy no hice. Armé el tema del TikTok. Llegué a la radio y ya me puse a hacer el programa y no armé el tema del TikTok, así que hoy les debo el TikTok. Veamos si realmente nos extrañan, ¿no? Dicen que sí nos extrañan a través del TikTok Live. Vamos a ver si es así. Hoy no armé el tema del TikTok. Así que estamos saliendo solamente por las radios, por las dos frecuencias. 93.3 en zona central del país, Tungurahua, Cotopaxi. 102.9 para la gente en la ciudad de Baños, hoy a través de La Turbo. Y empiezo a recibir mensajes. El primerito, señor Vela, no le veo en el TikTok. Hoy no estamos en TikTok. Buena mañana, Ramiro. Saludos para mi esposa Marianita, que está un poquito delicada de salud y hoy se queda en casita. Así que deséale que tenga una recuperación pronta. Buena mañana, Ramiro. Saludos para mi esposo Paul, que cumple años el día de hoy. Gracias por preocuparse siempre de la familia, pero sobre todo, gracias por estar ahí. Paul, de parte de Lady. Paul, te está saludando tu esposa. Dice, Dios le pague por todo. Sean agradecidos por las cosas buenas. Hay gente que valora solo lo malo. Esa gente nunca se va a conformar con nada. Esa gente nunca va a conformarse siquiera con estar viva. Siempre va a buscar lo malo. Buen día, Ramiro. Yo me con un saludito especial para Tamara, que se va rumbo al santo en la buseta de Don César. Que tengas un excelente día. Dile que las amamos. Saludos, Tamarita. En la buseta de Don César al Santo Domingo Guzmán. Me acordé también de la CEO. De la unidad educativa alemán de Tamara Mena. Me acordé de los tiempos. Buen día, don Ramiro. Le cuento que en la parroquia Matillo nos quedamos sin luz desde las 11 hasta las 13:30. Y hasta ahora no sabemos por qué. Perdón, pero estoy un poco afectado a mi garganta. No sabes por qué. Van a haber cortes. El loco del Ramiro Vela hace un año te viene diciendo lo que va a pasar. Tarde o temprano van a haber cortes de energía. En este momento las empresas privadas, la industria está recibiendo cortes de energía. No va a ser suficiente. Eso no va a ser suficiente la energía que le estemos comprando a Colombia, aunque a Colombia no le estamos comprando mayor energía ahora, porque ellos están preocupados. De hecho, ellos no pueden tener un solo corte de energía en sus empresas, en sus

Buenos días, Ramiro, escuchándote como todos los días, excelente programa, les saludo Ángel Lizano, sector Mercado América, full volumen. Ramiro, buena mañana, una consulta, escuché sobre unas maestrías que es el exterior a través de online, algún número para mayor información. Esa noticia la leí creo que, me parece que el jueves o viernes, ¿no? Tienes que ir al Ministerio de Educación y entra a la página de la Unión Europea. La página web de la Unión Europea deja de ser cómodo. La gente es muy cómoda. Quieren que les estés viendo el teléfono, si es posible que les estés abriendo, si es posible que les estés la información. Página de la Unión Europea. La Unión Europea, con el Ministerio de Educación del Ecuador, de lo que me acuerdo de la noticia, va a generar becas gratuitas. Becas gratuitas. Entonces, ¿dónde tienes que ver? En la página de la Unión Europea. Buen día, don Ramiro. Un saludito para Josué y Adrián Niño, que están yendo al cole. Un abrazo, Josué, Adrián. Ramiro, saliendo en pocos minutos más ya de la Tacunga, nos atrasamos. Normalmente nos coge tu programa ya cuando estamos en carretera, pero hoy nos atrasamos. Un saludo para Erika y para Valentina. Erika y Valentina, buena mañana. Abrazo fuerte. Abrazo, Píllaro. Abrazo para Angelita Fonseca, que me cuenta que está de candidata para concejal. Abrazo, Píllaro. Píllaro, soy local. Tienen buenas opciones en Píllaro. Por ahí conozco unos dos o tres candidatos que para mí son buenas opciones. Buen día, don Ramiro. Hoy se le escucha más afónico. Cuídese, por favor, que Dios le bendiga, Charito. Sí, mi querida Charito, estoy súper afónico, súper mal. Ayer, yo sé que a ustedes, ¿no? De pronto dirá alguno, y a mí que me importa lo que hizo ayer el señor Vela, ¿no? Pero ayer, imagínate, me lancé programa de 6 de la mañana a 8:30 aquí. Luego tuve capacitación de una candidata media training desde las 9 de la mañana. Ah, no, me fue a hacer las compras en el mercado, ¿cierto? Me fue a hacer compras en el mercado. Porque siempre la Gise de El Miró se olvida de algo, me toca el último comprar. De ahí me fui a la capacitación que tenía que hacer porque había una rueda de prensa. Trabajé una hora con mi voz y con mi capacitación. Luego me fui a una reunión de trabajo porque querían generar un proyecto. Al mediodía, con las justas, 11:45 atrasado, llegué acá a la Turbo para mi programa de Tocando el Balón. Es más, ayer no hice radio cobertura. Ayer no me conecté a cobertura, que creo que lo voy a dejar. La verdad, estoy casi seguro que es mi último mes en radio cobertura Quito, porque no me da el tiempo. Salí de aquí 1 de la tarde, entrevistando a Giovanni Mera. Dice que iba a almorzar. Total, no terminé almorzando. A las 3 de la tarde llegué a almorzar. De ahí tuve una reunión de trabajo, subí a la uni antes que tenía otra reunión que no se pudo dar y bajé a mi taller de speakers. Ayer inauguramos el taller de speakers a las 6 de la tarde en Miró. Tenía capacidad para 20 personas, total terminé inscribiendo 23. O sea, 3 adicionales. Y eso que me quedé con un montón de gente afuera que me han pedido que haga un segundo taller, pero solamente los sábados. Lo haremos después. Quiero agradecer la confianza de la gente, de las empresas, de las marcas que ayer estuvieron conmigo en el primer módulo al taller de speakers Ambato. Nos encantó. La gente se fue muy tranquila. Me encanta explicar algo de comunicación. De ahí fui, dice que iba a la casita ya. No, tuve que llegar a hacer unas facturas. La verdad, qué día el de allá hoy. El día de ayer sí fue un día de locos. Y para mala suerte, ahí recibiendo gente loca. Increíble. 6:17. Buena mañana. Por eso no hago TikTok Live hoy. Porque si no me toca hablar doble. Hablar en la radio y cuando estoy en comerciales hablar en el TikTok. Hoy y mañana a lo mejor no hago TikTok. Tengo que recuperar mi garganta. 6:17. Buena mañana. Levántate y anda.

totalmente ya extinguido el incendio de Pinjo. Me acordaba ayer, por estas fechas, hace algunos años atrás, se dio el famoso incendio también de la otra cara de Pinjo, lo que se incendió ayer al otro lado. ¿Sí se acuerdan? Que le culparon a Javier Altamirano porque el día anterior había levantado un globo y dijeron que ese globo se había elevado y había caído ahí y se había incendiado. Yo no voy a votar por Javier Altamirano, ni loco votaría por Javier Altamirano, ¿no? La verdad, estaría loco si hago esa votación. Pero en esa vez lo defendí. Y lo defendí porque era ilógico decir que porque levantó un globo, ese cayó allá y se incendió. Pero la gente era bien tontita. Pensaba cualquier cosa y decía cualquier cosa. En la época de septiembre, sobre todo octubre y noviembre, las temperaturas son tan altas ahora con el calentamiento global que cualquier cosa puede producir incendio. Le pasa a Quito, le pasa a Tungurahua, le pasa a Chimborazo, le pasa a Cotopaxi, le pasa a Imbabura. Pero claro, un alcalde, en ese entonces, Javier Altamirano, el día anterior había levantado un globo de esos de papel y le inventaron que él había quemado el Casigar. Eso fue un invento, eso no pasó, no fue real. Repito, no tengo por qué defenderlo. Tampoco voy a votar por él. Creo que es un pésimo candidato. Pero me acordaba de aquello. Ayer nadie levantó globo. Ayer no hubo a quien culpar. Y tremendo incendio ayer en Pinjo. Vi las imágenes. Ojalá los bomberos hayan logrado sostener y evitar que el incendio siga creciendo. Tengo siempre me escuchan los bomberos. Siempre me mandan quejas. Coméntenme cuál es el estado del incendio de Pinjo, por favor, para comentarle a la gente ahora. 6:22, en una presentación de la UNIANDES, la universidad más grande, la universidad número uno del Ecuador, la Universidad de las Alturas, la UNIANDES, toda nuestra oferta académica, pregrado, posgrado, diplomados, maestrías. 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

0: Buena mañana, Ramiro. Lucía te saluda desde Puerto Vaquerizo Moreno. Te escucho en el internet, ya que no estás en el TikTok. Puerto Vaquerizo Moreno. Pero por favor, me encanta que la gente se vincula al programa, no solamente los que están cerca, sino los que están lejos. Lucía, te mando un abrazo fuerte y te pido disculpas por no hacer TikTok hoy. Buena mañana, Vladimir. Hola, amigo, ¿cuánta razón tienes con los cortes de energía? Ahora el gobierno va a salir a decir como que no ha habido colaboración de la gente, se ve obligado a realizar racionamientos. ¿Hasta cuándo aguantamos a estos malos gobernantes? Es una decisión complicada, mi querido Vladimir. Yo me caracterizo siempre por decir las cosas como son. Les guste o no les guste. Algunos se enojan, otros no. Yo les había dicho, septiembre, octubre, noviembre, van a ver que va a haber cortes. Porque es los meses ya caóticos. Si alguien sabe de eso, soy yo, porque estuve en la comisión de fiscalización y estuve en dos juicios políticos de ministros de energía y minas. Y de electricidad, por supuesto. Yo recorrí Coca-Cola, yo recorrí todas las centrales hidroeléctricas, estuve en Toachi Pilatón, me conozco todo el sistema eléctrico. Sé que lo que están haciendo en este momento es comprar tiempo, evitando que el impacto sea directamente al ciudadano. Por eso empiezo por las empresas grandes, por los centros comerciales, que es de una u otra manera la lógica. Buen día, Ramiro, un saludito para Jared y Keila. La guacheña bonita en Huachigrande, muy amable, de parte del tío Johnny. Rami, mi pequeño Tommy, dice, y el Ramiro en el TikTok. Te la debo, Tommy. Don Ramiro, el incendio en la parroquia Ambatillo, junto al parque de la familia es, no es en Pinjo, allá es en Ambatillo, en la zona alta, ¿sí? ¿Lo controlaron o no lo controlaron? Sí, atentos, bomberos, manden el informe, pues, si ya controlaron o no controlaron el incendio. Sí sería importante saber si el incendio está controlado o no, para poder comentarlo aquí a través de la radio. Acá tengo un audio, a ver qué me dicen.
1: Este programa, una denuncia. En el Colegio Guayaquil, primero de mecanizado, existían 30 estudiantes y obviamente había solamente un paralelo. Pero al transcurso de este mes han llegado 30 estudiantes más. En total son 60 estudiantes y por ende hay dos paralelos, A y el B. La cuestión es que el colegio nunca contempló y la existencia del segundo paralelo, y ahora los estudiantes no tienen ni profesores ni no tienen ni aula para poder estudiar. El señor rector dijo que iba a dar máximo hasta ayer la solución a esto, pero hasta ahora no hay solución de nada. Y los estudiantes no tienen ni profesores ni aula para poder estudiar. Primero de mecanizar.

Se me traba la lengua. Se me lengua la traba. ¿Qué te diré? ¿Qué te puedo responder yo como periodista? ¿Quién debería estar fiscalizando que en el Colegio Guayaquil hayan metido 60 estudiantes donde había capacidad para 30? ¿Quién crees tú que...? A ver, te voy a responder con otra pregunta. ¿Quién crees tú que tiene que pedirle información al director zonal, al coordinador zonal, al distrital de educación? ¿A la ministra? ¿Quién debería pedirles información? Constitucionalmente, ¿quién debería hacerlo? Los asambleístas. Los asambleístas deberían decir, ¿qué está pasando con educación? ¿Cómo hacen dos cuques en dos grados, dos aulas de un curso si no tienen los profesores? Si contrataron solamente uno. Pero no tienen quien les diga nada a ustedes. Buen día, Ramiro, un saludito para Marianita Silva. Nos vino de visita desde Madrid. Bendiciones, Marianita, bendiciones, bienvenida desde Madrid. A la Madrid. Buen día, Ramiro, un saludo para mi esposa Ariana, Matías, Steffi, Felipe. Buena mañana, pon algo así, Darwin Duke, la canción de Fausto Miño. Ramiro, muy buenos días, en tu compañía, saliendo de velada con un hermoso amanecer. Bonita foto, Joana. Bonita foto de la mañana. Está abierto todo, está despejado hoy todo, ¿no? Aprovecho para mandarle un saludo al Centro de Especialidades Odontológicas del Dr. Francisco Parra, para recordarle al Dr. Francisco Parra que tiene un compromiso pendiente con Radio Turbo. Estamos esperando ya más de 3 meses, Dr. Parra. El Dr. Parra va y viene de Medellín, va y viene de Colombia, pero hasta ahora no se acuerda que tiene un compromiso pendiente con Radio Turbo.

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Así que esperemos que se comunique ya con nosotros para cumplir el compromiso pendiente. Y estimado Ramiro, bendecido día, por favor. ¿Por qué no hacen que las instituciones que tienen exceso de estudiantes les asignen a otras instituciones que están bajos de estudiantes? Eso lo haría la lógica. Si hubiera alguien pensante como tú, si hubiera alguien que tenga el criterio como tú, que es lo lógico, haría eso. Entonces resulta que en el colegio Guayaquil tengo dos paralelos de 30 y en otro colegio tengo un paralelo de 15. Ahí debería meter 15 más, ¿no es cierto? Y en otro lado tengo otro paralelo de 20, ahí meto 10 más. Y en otro paralelo y en otro lado tengo un paralelo de

0: el Guayaquil. Es que mi papito estudió en el Guayaquil. Pero señora, usted vive en Cayapamba, el Guayaquil está lejos. Usted vive en Pinjo, Guayaquil está lejos. No, es que yo quiero. Es que el Guayaquil es que ahí estuvo mi papito. Yo siempre soñé, yo soñé que mi guagua se gradúe en el Guayaquil. ¿Qué le falta a la autoridad? Los pantalones. Señora, no puede porque ahí tenemos aula de 30 y no tengo maestro.
1: Yo no sé.
0: Más o menos por ahí va la cosa. Buen día, Ramiro. Saludando y escucharle a usted a uno le hace bien. Le comento, ya regresamos con la delegación de niñas gimnastas de la Federación Deportiva de Tungurahua, proveniente de Panamá, con buenos resultados, medallas y alegrías de aprendizaje, con deportistas que están en otro nivel por nuestras niñas. Nunca se opacaron, hay que trabajar mucho. Saludos. Un abrazo para ustedes. Mándenme cómo se llama el club. Mándenme, háganme un reportaje. Escríbanme, mándenme unas fotos para publicarlas acá. Para publicarlas en redes sociales y felicitarles, ¿sí? Un abrazo fuerte para ustedes. Regresó la delegación de atletas ambateñas tungurahuenses que fueron a Panamá. Federación Deportiva de Tungurahua, solo el nombre porque los papás mismos pagaron todo. Pero ya regresaron las muchachas. Qué bueno, y les fue bien, vinieron cargadas de medallas. El avión vino pesado. 6:35. Tengo que irme a la pausa para comercial.

0: Adiós.
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Las 6 de la mañana, 47 minutos. Gracias, me ha llegado una invitación de Solca. El presidente de Solca, núcleo de Tungurahua. O también el presidente de Solca, núcleo de Quito. Porque ya Solca no le pertenece a los ambateños ni a los tungurahuenses. Solca se convirtió lamentablemente solo en una unidad oncológica Tungurahua que depende todo de Quito. Mal manejo de los directivos. Sé que hay una acción de protección. Hay una acción de protección para que Solca vuelva a los ambateños, para que Solca vuelva a los tungurahuenses. Ahora Solca Tungurahua lo maneja Solca Quito. Lamentablemente con un gerente que nunca contesta, un gerente que nunca quiere dar entrevistas, un gerente que siempre está calladito. Pero bueno, me han mandado desde Quito la invitación. Dice Solca Unidad Oncológica Tungurahua. El presidente de Solca Quito, el doctor Jorge Ceballos Jácome, le invita a la sesión solemne este viernes 16 de octubre a las 16 horas. No sé si yendo a lo mejor el gerente conteste, ¿no? A lo mejor ahí el gerente cuente algo de lo que está pasando con Solca Ambato. 6 de la mañana con 48. Buena mañana, Rami. Qué pena, se fue Messi, no va a estar nunca más en la selección argentina. Todo tiene su tiempo y su momento. ¿Ya se fue Messi? Pues ya se fue Messi. Ya se fue Messi y hasta los que vimos jugar a Messi nos quedaremos con eso. Yo no tengo un reemplazo para Messi. ¿Tienen ustedes un reemplazante de Messi? No tengo reemplazo para Cristiano Ronaldo. No tengo. No tengo, no encuentro hasta ahora. Ojalá en los próximos años salga otro Messi, otro Cristiano Ronaldo, otro Ronaldinho, por ejemplo. Brasil no tiene otro Ronaldinho hace rato. El coordinador zonal de educación es el ingeniero ambiental. El problema no es el título, el problema es la falta de interés de entender o querer aprender algo de educación. Vive solo haciendo reestructuraciones sobrevaloradas en toda la zona 3. Ingeniero ambiental puesto como

coordinador zonal de educación. Esas cosas son las que le tenemos que reclamar al gobierno. Presidente, ¿a usted le parece lógico que un ingeniero ambiental esté como coordinador zonal de educación? ¿Qué les parece? Y ahora entienden por qué los problemas, ¿no? ¿Quién fiscaliza eso? Nadie. Buen día, Ramiro. Saludos desde la parroquia El Sucre. Todos los días sintonizo la mejor radio Turbo. Desde Patate, lindo amanecer con la vista a la ciudad. Te voy a guardar el mensajito porque me encantó. Me encantó la vista que me envías desde El Sucre. Gracias a la gente que me envía vistas hermosas. ¿Cómo están los volcanes? ¿Quiénes están por ahí? Mándenme fotos de los volcanes. Buen día, Ramiro. Un saludito para mi hijo Cris, que estamos rumbo a la escuelita. Cris, que te vaya bonito. Buena mañana. Don Ramiro, soy Erika, la persona que saludó con usted ayer en la primero de mayo. Usted con terno haciendo las compras, dice. No pensé que usted lo hacía. ¿Por qué no? Todas las mañanas. Es que la Gisen, el miró. Siempre le falta algo. A última hora, estoy saliendo de la radio, es que me falta esto. Es que me falta esto otro. Pero digo, ayer nomás hicimos compras. Dice, sí, pero es que me faltó. Así que me tocó ir a la primero de mayo ayer. Buena mañana, Rami. Frase del día. Les tengo la frase del día. La gente no entiende, ¿no? Pero recuerda esto, frase del día. Los chismes son llevados por envidiosos. Nadie va a tu casa, a tu trabajo. Nadie va a contarte un chisme bueno. No hay chismes buenos. Los chismes son llevados por gente envidiosa. ¿Por qué? Porque quiere hacer daño a alguien. Un chisme busca hacer daño a alguien. Son esparcidos por los tontos.

De eso estamos llenos en el Ecuador, de idiotas. Frase del día: los chismes son llevados por envidiosos, esparcidos por tontos y aceptados por idiotas. Gracias, Natalie, por el mensaje. Te lo comparto, lo voy a compartir en mis redes. Buen día, don Ramiro, que tenga un excelente día. Para mis hijos Alexander, Doménica, Ariana, y para mi chiquitín Samuelito, rumbo al estudio van. Bendiciones. Don Ramiro, ¿qué pasó con el TikTok? Desde Calderón, norte de Quito, escuchándolo online porque no hay TikTok. Hoy no hay TikTok. Hoy ni mañana. Hola, Ramiro, bendiciones. Envíate un saludito para mi bebé Miguelito, rumbo a la escuelita. Un abrazo fuerte, Miguelito. Buena mañana, 6:52. Hola, Rami, ¿cómo estás? Ya no alcancé a inscribirme al curso de speakers ayer. ¿Hay cómo nivelarme si voy a la próxima clase? Sí, podríamos hacerlo. Podríamos hacerlo, pero te voy a ser sincero. Más bien espera el próximo curso, porque estoy con 23 personas. El límite era 20 y ayer colapsé ya con 23. Entonces no, mejor espera el próximo curso, que lo voy a hacer solamente los sábados, que hay gente que quiere que lo haga sábados, que será en uno o dos meses. Por ahora me quedo con los que tengo. Estamos llenos, casa llena, gracias a Dios, en el curso de speakers. 6:53, levántate y anda.

Saludos, mi estimado Ramiro. Le envío una fotito de Montalvo, donde quiero hacer el... A ver, espérate un ratito. Donde quiero hacer el mercado mayorista, es una tierra productiva. Me mandan fotos de Montalvo, lugar donde aparentemente los estudios dicen que se debe construir el nuevo mercado mayorista Arambato. Y me mandan fotos de todas esas áreas cultivables. En este momento están cultivadas. Yo creo que tienen razón los moradores ahí de la parroquia Montalvo, en la ciudad de Ambato. ¿Por qué no hacer en sitios que ya son desérticos? En sitios donde no tenemos la posibilidad de sembrar nada. Y vamos a matar sectores totalmente productivos para hacer ahí el centro de comercio del mercado mayorista. Me parece ilógico. Estoy con ustedes, amigos. Gracias por mandarme la foto. Me parece lógico. Habrá que revisar el tema de los estudios. Saludos a Cebaño Ramiro. Excelente programa. Otra bonita foto del volcán Tungurahua de Cebaños. Están escuchando en Baños 102.9. Carlos Barrio Nuevo, te mando un abrazo, Carlitos. Gracias por la fotito. Nadie llega lejos porque todo le salió bien. Llegan lejos porque confío en Dios cuando todo le salió mal. Rafael Cabelleri, gracias por la frase del día, mi querida Pris. Hola, buenos días, Ramiro, tu fiel oyente Jorge Cando, viajando de la Tacunga rumbo a Ambato. Siempre voy alegre escuchando Inicio Caliente. Un saludo especial para mi amigo Daniel Cruz, que hoy está de cumpleaños. Daniel, buena mañana. Bueno, don Ramiro, esperaré el próximo curso. Me atrasé porque lamentablemente no sabía si iba a poder contar con los horarios, me dice. Bueno, Ramiro, en el Hispanoamérica hay paralelos de 39 estudiantes, incluidos estudiantes con necesidades especiales. Mientras en los sectores en donde realmente viven están con grados de 10 estudiantes. Eso es ilógico. ¿Y eso quién tiene que controlar? ¿Para qué pones directores distritales? ¿Para qué pones rectores? ¿Para qué pones una ley que dice que las aulas no pueden tener más de 30 estudiantes? ¿Para qué pones directores distritales? ¿Para qué pones un coordinador zonal? Si todo esto se va a manejar a la maldita sea, ¿para qué? Y te vuelvo a hacer la insistencia, ¿no? Según la Constitución, ¿quién tendría que controlar esto? Respóndete tú mismo. La 6:58, buena mañana. A los tiempos te pongo a Moderato. ¿Te acuerdas de Moderato?

Acá me están preguntando algo. Ramiro, ¿es cierto que María Fernanda Naranjo ya no podrá ser candidato a prefecta de Tungurahua? ¡No! La acaban de bajar de la campaña. Michelle Mancheno, la directora. Es increíble que la directora de ADN Nacional sea la presidenta de la Asamblea Nacional al mismo tiempo. Mira el poder. Presentó un recurso y la acaban de bajar de la contienda electoral a María Fernanda Naranjo. No será candidata perfecta. Ahora entiendes por qué tiempo atrás te decía yo que este es el peor momento para hacer política en el Ecuador. Ahora entiendes por qué muchos decidimos no involucrarnos. Ahora entiendes por qué preferimos ver las cosas desde afuera. 7:03. 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La pausa y ya vengo.

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10: Son las 7:14. El fenómeno climático denominado El Niño amenaza la producción agrícola de Latinoamérica. Esto haría que los precios de los alimentos suban por lo menos en un 100% y la generación de energía eléctrica baje. Según el Banco Mundial, Ecuador, Paraguay y Argentina son los países que más impacto tendrán con el fenómeno del Niño, teniendo a los meses de, escuchen, octubre, noviembre y diciembre como los meses más fuertes. No han sido enero y febrero cuando adelantaron las elecciones. Dijeron que iba a ser febrero y marzo y por eso adelantaron las elecciones a noviembre. Ecuador además tiene un problema adicional que Paraguay y Argentina. Ecuador tiene una de las economías más vulnerables a fenómenos climáticos. Según el Banco Mundial, Ecuador tiene el problema adicional con su economía. No sé ni qué comentarte, lamentablemente son temas climáticos, pero nos dijeron que era en febrero, adelantaron las elecciones para noviembre. Y ahora todo hace predecir que a finales de octubre, noviembre y diciembre vamos a enfrentar al peor niño de toda la historia. Se amplía la desconexión en parques industriales en el Ecuador y Ambato no es la excepción. A partir de ahora, de esta semana, el parque industrial de Ambato tendrá 2 días de desconexión, no uno como lo tenía hasta el momento. Este reportaje de Coavisa.
11: La desconexión eléctrica en el parque industrial de Ambato ya no será de un día, sino de 2, los viernes y los sábados. El impacto no queda solo en las 114 fábricas. Transportistas, proveedores, negocios que dependen de su actividad también tendrán que reducir o reorganizar sus jornadas hasta diciembre.
12: Los viernes y sábados del parque industrial de Ambato bajará su ritmo. Desde esta semana, sus 114 fábricas deberán permanecer desconectadas de la red eléctrica durante 48 horas. Aquí funcionan curtiembres, empresas de alimento, caucho, vidrio y otras industrias. Y cuando estas frenan, el efecto cruza las puertas del parque. 3.500 personas trabajan en este complejo, que cada día reciben entre 1.825 clientes y proveedores. Además, más de 15 empresas de transporte pesado movilizan materia prima y productos terminados. Toda esta actividad genera unos 5.000 empleos indirectos. Con 2 días menos de actividad, esa cadena también tendrá que reorganizarse. Para los transportistas, por ejemplo, una carga que no puede entregarse o retirarse a tiempo se convierte en una

0: abastece en nada.
1: El impacto también llega a la hora de comer. Una empresa de catering dejará de atender durante estos dos días a 1.200 trabajadores que no asistirán porque sus empresas no cuentan con generación alternativa. Y los 9 restaurantes de la zona prevén cerrar viernes y sábado, precisamente los días que registran mayor consumo.
2: Lamentablemente las empresas tienen que aceptar las condiciones de un día a dos días el cierre de algunas empresas que no tienen generación propia y que no van a tener energía. Javier Neira o José Julio Neira anunció que a partir de enero del 2027 la unidad de análisis financieros y económicos UAFE contará con una plataforma de Palantir, una plataforma tecnológica internacional para apoyar la identificación y prevención de operaciones relacionadas con el lavado de activos. El costo o la inversión para Ecuador ha sido de $6 millones y contempla herramientas destinadas a analizar grandes cantidades de información para identificar operaciones de riesgo. El sistema utilizará análisis de grandes volúmenes de información e inteligencia artificial para identificar patrones considerados sospechosos, según explicó el funcionario. Ecuador utilizará Palantir, un sistema para detectar lavado de activos en el país. De última hora es información que está circulando en las redes, esperamos la confirmación. Aparentemente la candidata a la prefectura, María Fernanda Naranjo, fue apelada. El Tribunal Contencioso Electoral niega la inscripción de la candidatura de la señorita ingeniera María Fernanda Naranjo. La apelación la presentó Michelle Mancheno, directora de ADN a nivel nacional. Se quedaría Tungurahua sin un candidato menos para la prefectura. 7:19.

minutos. Buena mañana, Ramiro. Está despejado y se ve hermoso el Cotopaxi. Te mando una fotito. Gracias. Bonita foto de la carretera del Cotopaxi. Está despejado todo hoy. Gracias a la gente que tiene el tiempo de mandarme fotos, ¿no? Buen día, Ramiro. El típico congestionamiento en la Plaza de Izamba. Eso no está despejado. Está todo despejado. Puedes ver el volcán Cotopaxi, puedes ver el Chimborazo, puedes ver el Tungurahua, pero no puedes ver a dónde vas si pasas por la Plaza San Jacinto. Hoy voy a hablar de Plan Ciudad. Alguien me preguntaba ayer, o más que me preguntaba, me comentaba, porque fue a una rueda de prensa en el hotel. En el Hotel Ambato, que voy a comentar más adelante. Ramiro, si un gobierno municipal, si un alcalde, como el señor Altamirano, hizo la Plaza San Jacinto en un lugar que no se debería hacer, ¿debería ser responsable y el alcalde que venga a sacar eso? Le dije, no sé si sacar, pero sí reestructurar. Yo conozco que hay una salida y un ingreso atrás, pero no lo utilizan. Me mandan los videos. Miren qué bonito, ¿no? Estar en la mañana en la radio y recibir videos a la distancia de cómo se ve el Cotopaxi, porque el cielo está despejado. Me mandan desde Cotaló un bonito ambiente de cómo se ve el Tungurahua. Desde Patate Alto, desde el Sucre me mandan fotos, me mandan desde Cotopaxi. Y de Ambato me mandan el caos de la Plaza San Jacinto. ¿Qué tal? ¿Qué tal la ciudad? ¿Ah? Es increíble, ¿no? Pero bueno, es lo que tenemos, es lo que hay. La postura corporal transmite mucho, Ramiro. Gracias por el curso de ayer. Gracias, un abrazo para ti. La postura corporal transmite mucho. Nos dice Patricio Palacios. Un abrazo, mi querido Patricio Palacios. Buen día, licenciado Ramiro, por pedirle un favor que nos ayude a difundir la final del fútbol de la Unión de Taxis de Tungurahua. Ahí vamos a estar. Pero no estarán peleando, ¿no? Gane quien gane. Que gane el mejor, por favor. Se va a realizar este viernes 9 de octubre. Gracias, un lindo día. A ver, ¿quiénes juegan la final? A ver. Acá tengo, atentos señores de los taxis, gran final del campeonato Unión de Cooperativas de Transporte en Taxi Tungurahua 2026. Por el tercer y cuarto lugar, la Cooperativa de Taxis Turismo Ambateño enfrentará a la Cooperativa de Taxis número 31, Unidad Nacional. Se enfrenta la Turismo Ambateño versus la Unidad Nacional el viernes a las 9 de la mañana en el Estadio Neptaliña Tobarona a las 10 de la mañana. Ya, ese es el tercer lugar. Primer lugar, viernes 1 de la tarde, Cooperativa de Taxis American Park. Casi siempre la American Park está ahí, ¿eh? Y la Cooperativa de Taxis La Bahía. Entonces, la final de los taxis es buen fútbol. Cooperativa de Taxis American Park versus la Cooperativa de Taxis La Bahía es el viernes a la 1 de la tarde. Es decir, ya el lunes les estoy contando quién es el campeón. Portaránse bien, harán el favor. Super miércoles, Rami, bendiciones, escuchándote, Catalina. Buena mañana, Catalina. Buen día, licenciado. ¿Por qué tanto odio con la otra radio que solo le saben pasar nombrando a usted? Porque son acomplejados, porque no pueden hablar de ellos. Cuando una, Platón decía, cuando uno no tiene que hablar de sí mismo, tiene que hablar de los demás. Solamente, te voy a dar un secreto y me voy a tomar un minutito, ¿no? Tú tienes que ver la hoja de vida de la gente que habla, ¿no es cierto? Entonces, tú escucha a una persona y mira qué ha hecho en su vida. Si alguna vez trabajó en función pública, si alguna vez trabajó en función privada, en qué universidad se graduó, qué título logró, qué hizo en su vida. Si esa persona, comparada con tu hoja de vida, no te llega ni al piso, ¿vale la pena escucharlo? Por ejemplo, en comunicación, perdón, voy a hablar de mí, casi nunca hablo de mí, pero tu mensaje me alienta. Por ejemplo, yo he sido director de comunicación del municipio de Ambato de Fernando Callejas, 14 años. Director de comunicación de la gobernación de Tungurahua, 2 años. Jefe de relaciones exteriores del gobierno provincial de Tungurahua, 1 año. Director de relaciones internacionales de la UNACH, 2 años. Director Nacional de Empresas Públicas y Comunicación, 6 meses. Asesor ministerial. Director de marketing de empresas como Bioalimentar, Grupo Alvarado, donde estuvo Importador Alvarado, Musurruna, Cooperativa de Ricrédito, Fideos Catedral. Después de escuchar esa hoja de vida entre lo privado y lo público, si un mamarracho, don nadie, venía a una tierra cercanita de acá, apenas graduado en una universidad, que se graduó en un título y ahora tiene que hacer radio y habla pendejadas en la radio, ¿tú crees que yo,
escucharía una persona que tiene esa hoja de vida? Que no ha sido ni siquiera señorita princesita de Navidad. Que no han nombrado ni señor cuchara de palo en noviembre. Que no ha dirigido ni la tienda de Don Pepito ni la panadería que tenía con su familia. ¿Vos le harías caso a una persona así, teniendo la hoja de vida de la otra persona? Ahora entiendes por qué no respondo, ¿no es cierto? Me has dado un tiempito para hablar. Y además yo ya no soy candidato, pero me siguen soñando. Ya me parece que son medio maricuecas también ya. Me siguen soñando. Ramiro, buenos días todos los días. Uso la avenida Indoamérica y he visto como un señor ya de edad va trotando por poco por la mitad de la vía. Sí, es un señor que al parecer tiene algún problema psicológico. Y todas las mañanas y todas las tardes sube. Yo ayer me lo encontré subiendo la Manuelita Sainz. El problema es que el señor no ocupa la vereda y trota por la vía. Este debería ser un problema ya ciudad. Debería alguien del municipio hablar con el señor, porque en cualquier momento vamos a tener un accidente. Las 7 de la mañana con 28.

0: Son las 7:30. 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La pausa comercial. Tengo una entrevista espectacular. Voy a hablar de Plan Ciudad. No vamos a hablar de política. Vamos a hablar de Plan Ciudad, es decir, de cómo ciertos profesionales, expertos, tanto aquí como afuera, tienen la visión de la ciudad. Vamos a hablar del Plan Ciudad. 7:32. Ayer me invitaron, y le voy a decir, muy buena presentación, muy buena idea también. Ayer me invitaron a la presentación del plan de trabajo de los primeros 100 días de la candidata Lizeth Naranjo en el Hotel Ambato. Me parece correcta la idea. ¿Por qué? Porque para quienes hemos trabajado en municipios, para quienes hemos trabajado en instituciones públicas, sabemos que lo más complicado son los 100 días. Que cuando llegan a la alcaldía dicen, no he sabido cómo ha estado Ambato. Llegan a ser presidentes, no he sabido que el país ha estado así. ¿Cómo te metiste, candidato? Ayer me pareció lo lógico. Lizeth empezó diciendo, conocemos cuál es el problema de Ambato, o los problemas. Vamos a intervenir en los primeros 100 días, en esto, esto, esto, otro y esto otro. Y de eso vamos a hablar ahora. 7:33, la pausa y vengo.
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10: 7:42, 7:42. Tiempo atrás hice una entrevista porque me invitaron a varios eventos del llamado Plan Ciudad. Plan Ciudad que yo lo vi desde ese momento, que no tenía una afinidad política, sino una afinidad ciudad, es decir, un cariño por Ambato. Al ver lo que realmente estamos pasando, hace unos minutos me acaban de mandar los videos de la Plaza San Jacinto. Esto es todas las semanas. Somos un pueblo. Alguna vez un periodista de La Posta, cuando presentaba a las candidatas a Reina Ambato, dijo: el pueblo de Ambato, aquí nos erizamos, hasta yo, nos levantamos. Y como que pueblo, pues somos Ambato. Pero si vemos estas imágenes, si vemos el trabajo en el Consejo Cantonal, si vemos el retroceso Ambato, sí somos un pueblo. Francisco Real está conmigo, politólogo, urbanista, arquitecto, con una trayectoria nacional e internacional. Te agradezco, Francisco, porque sé que no das muchas entrevistas, por la gentileza de venir al programa. Dentro del contexto de lo que acabo de hablar, ¿estoy equivocado? Ambato es una ciudad, Ambato es un pueblo, vivimos como ciudad, como pueblo, desde tu visión. Buenos días.
11: Ramiro, buenos días, muchas gracias la invitación y siempre es un gusto conversar contigo de estos temas que nos apasionan, ¿no? Nos apasiona Ambato y nos apasionan las ciudades. Lo que tú acabas de mencionar, yo creo que va en el tema de quién lo lidera, quién da el ejemplo al cantón, a la ciudad, y sobre todo nos falta ordenar. Nos falta ordenar mucho nuestra casa que es Ambato, pero eso viene desde la cabeza. Si la cabeza está mal, esa es la evidencia que tenemos en Ambato, en el cantón como tal, Ambato urbano y rural, Ramiro. Hay mucho por hacer, más allá de las concepciones de pueblo o no pueblo. Yo creo que tenemos que tener ese amor por nuestro cantón, por nuestra tierrita linda, para poderla ordenar nuevamente. Tenemos un caos en el día de hoy.
10: Según la lógica y según la academia, la diferencia de pueblo y ciudad se maneja por lo que tú acabas de decir, orden, que viene de ordenanzas. Es decir, de tenernos más claras de qué puedo hacer y qué no puedo hacer en la ciudad. Pero ¿de qué sirve si tengo un consejo cantonal, si tengo ordenanzas, pero si no las aplico?
11: Tenemos normativas que han sido complicadísimas en la aplicación por parte de la autoridad. O sea, no hay el liderazgo para poderla aplicar.
10: O sea, tengo el papel, pero no lo puedo trasladar.
11: Y otra cosa, no hay la visión de territorio para ordenar, para arreglar.
10: Explícame un poquito eso, a ver.
11: Mira, si no tenemos una visión de territorio, simplemente somos cortoplacistas y nos dedicamos a planificar, entre comillas, el día a día. ¿Cuándo vamos a planificar y diseñar territorio? ¿Cuándo vamos a tener un cantón, una ciudad? Y muy cariñosamente, un pueblo.

0: directamente proporcional el tamaño del letrero con el ego y con la falta de visión,
1: ¿verdad? A ver, hablamos de slogans inclusive, y yo me río porque me doy cuenta cómo la alcaldía Fernando Callejas, que sí la defiendo porque yo trabajé con él 14 años, creó el Ambato tiene futuro como eslogan, pero creó el plan Ambato 2020.
0: Sí.
1: Y yo veo que se siguen haciendo obras del Ambato 2020.
0: Sí.
1: Pero ¿dónde está el Ambato 2030 de Amoroso? ¿Dónde está el Ambato 2040 de Altamirano? ¿Y dónde está la nueva historia Ambato 2050 de la ciudad Caixa?
0: Actualizan de acuerdo a muchas agendas particulares cada autoridad que llega. O sea, nos quieren reinaugurar cuando deben dejar que transite el tiempo de estos instrumentos de planificación. Son 12 años que tienen que dejar que actúe la planificación. Pero si vienen cada año, cada 4 años, cada alteración, cada reforma, ¿cuándo vamos a partir? ¿Cuándo vamos a empezar a diseñar y a ejecutar lo planificado? Nos quedamos. Vamos a terminar estos 4 años y ¿qué se ha hecho en beneficio de nuestro cantón?
1: Pregunta así. ¿Nos quieren vender el agua tibia cada 4 años?
0: Nos quieren vender el agua tibia cada 4 años y no respetan la planificación. ¿Cuándo avanza un territorio, una provincia, un cantón, un país, si vienen cada vez sus autoridades con visiones cortoplacistas y no se ponen de acuerdo en una hoja de ruta común? ¿Cómo vamos a estar de aquí al 30? ¿Cómo vamos hasta el 40? ¿Cuál es el derrotero? Yo quiero que mi ciudad sea turística, sea industrial. Ya. ¿Cuáles son los caminos adecuados para llegar a eso? Yo tengo una crítica muy constructiva. Yo creo que el cambio debe venir desde los ciudadanos, porque los ciudadanos no tenemos ese interés.
1: Pero al ciudadano le importa
0: particular,
1: un pepino. Pues.
0: Pero hay que cambiar esa cultura ciudadana,
1: muchas
0: Ramiro.
1: Muchas veces se quejan aquí cuando el Ramiro Vela, que volvió a su mundo del periodismo luego de pasar por la Asamblea, les dice, la culpa de lo que pasa en Ambato es de ustedes porque ustedes votaron. La culpa del nivel de concejales que tienen es porque ustedes votaron. La culpa del nivel de asambleístas que ustedes tienen es porque ustedes votan. La gente se enoja cuando le dices eso.
0: Sí. Pero Ramiro, ahí tenemos un grave error. Creemos que ejercer democracia solo es ir a votar, cuando la participación ciudadana tiene que ser permanente al exigir, al participar, al aportar a la ciudad. Dependemos mucho de nuestras autoridades. Estén mal, estén bien equivocadas, estén mal equivocadas, lo que quieran, hacen a su antojo. Cuando un ciudadano quiere proponer, no le hacen caso. Nosotros venimos trabajando 4 años.
1: ¿Y hay instrumentos para eso?
0: Hay instrumentos de participación ciudadana, hay que activarlos. Hay que activarnos con los colectivos, con todos los actores de territorio.
1: Sea cual
0: que
1: sea el alcalde.
0: Es que aquí no dependemos de la autoridad.
1: No estamos hablando de una política de oposición.
0: No. Esto es una política participativa de proposición.
1: A lo mejor dicen como el arquitecto real o el ex asambleísta Vela, el periodista Vela, no están. Ahora ellos quieren ser oposición y por eso dicen hay que activar.
0: No. La mediocridad política va cuando se quiere aportar o criticar. Ahí sí hay oposición.
1: Ya.
0: Entonces, ¿por qué no hay una mente abierta del diálogo y de aceptar que los ciudadanos podemos aportar de mejor manera? Y cuando se ha construido una hoja de ruta cívica desde los ciudadanos para la ciudad, creo que legitima mucho el proceso. A ver, una cosa importante, Ramiro. Hay procesos ciudadanos que son constantes, permanentes, pero hay procesos y oportunismos politiqueros que solo duran 3 meses.
1: Sí.
0: O sea, faltando 3 meses... vienen y nos quieren componer el territorio cuando nunca estuvieron en el territorio conversando.
1: A ver, yo tengo un ejemplo muy claro. Musurruna clasificó a la Copa Libertadores de América el año anterior, ¿sí? Y no jugó en Ambato porque no tenía aprobado el estadio, porque no tenía los permisos, puede ser razonable. No jugó en el Bellavista porque no habían luminarias. Perdimos una ciudad, perdió una Copa Libertadores, se fueron a Río. Al siguiente año, Macaraya, ventajosamente también clasificó, el próximo año también. Y el municipio de la noche a la mañana se acuerda que ahí se ha tenido competencia, saca $300,000 de cualquier lugar y dice, tomen para las luminarias. ¿Eso es planificación o oportunismo?
0: No, eso es oportunismo politiquero. Eso es un oportunismo del momento para acomodarse en el escenario.
1: Yo no, pero estoy... el ciudadano dice, gracias, han apoyado
0: sí,
1: al deporte.
0: Sí, pero ¿cuánto rentabilizó eso para la ciudad y rentabilizó políticamente? Políticamente no te digo en el tema de la autoridad como ya tal, sino en la institucionalidad.
1: O sea, hacia la institución.
0: Claro, esto tiene que obedecer en procesos. Esto no puede ser de la noche a la mañana y esto debe ser con dedicatoria para todos los ciudadanos, no para ciertos sectores. Como no me llevo con un sector, pues tengo que favorecer al otro sector. Y ojo, no estoy en contra de ningún equipo, por si acaso, ¿no?
1: No, es un ejemplo.
0: Sí. Pero esto debe tener una política, una normativa. Tiene que ser una comparación no del gobierno, sino un tema estadista, un tema local, que obedezca

0: complacer y favorecer a los ciudadanos y a la ciudad, Ramiro.
1: Y ahí yo quiero complementar lo que tú dices de la participación ciudadana. Todos los días tengo yo las quejas, por ejemplo, esto de San Jacinto. Tengo las quejas de los huecos en tal lado, que no hay agua en otro lado. Los ciudadanos dicen, yo ya voté, ya me equivoqué, pero estamos a las puertas otra vez de votar. Y el que se cae en el hueco, el que casi se mata en el paso lateral, el norte que no tiene agua, el que no puede entrar por la Plaza San Jacinto, el que tiene botado el mercado de la parte de arriba con 5 millones ahí que no se mueven, el que construyó con Chibamba una Muncho donde tenemos centros de comercio botados, ¿qué le puede pasar por la cabeza antes de votar nuevamente?
0: Yo creo que ahora sí tenemos y estamos en un punto de inflexión, Ramiro, en donde sí tenemos que validar quiénes están en la papeleta, por quiénes votamos, por quién sí, por quién no y por quién nunca. O sea, ya tuvieron muchos la oportunidad de hacerlo y no lo hicieron.
1: Ya
0: hay gente que puede consolidar una bonita proyección de ciudad. Y no bonita en el sentido estético, sino una planificación verdadera, una hoja de ruta que nos involucre a todos los ciudadanos. Yo espero, en alguna conversación me preguntaban, ¿qué espero yo de los candidatos? Yo les decía, de los candidatos capaz que no espero mucho, pero espero de los ciudadanos que comencemos a inteligenciar bien el voto y a ser conscientes en lo que nos depara en el futuro. Tú dijiste hace un momento una cosa, claro, los culpables vamos a ser los ciudadanos porque siempre votamos y votamos entre comillas mal. Claro, la responsabilidad del ciudadano es elegir bien a nuestras autoridades. Por eso hay que leer, por eso hay que ver quiénes sí están capacitados y quiénes sí aman a nuestra tierrita linda.
1: Tú llegaste un poquito antes, mientras yo estaba comentando, me tocó comentar algo mío porque por ahí hay algún medio de comunicación que vive enamorado de mí y habla permanentemente de mí. Y tú escuchaste que yo hacía una comparación. Cuando tú tienes que hablar de una elección, hasta saber a quién escuchas, a quién sigues, a quién ves, a quién lees, tienes que comparar hojas de vida.
0: Claro.
1: Es decir, este señor habla porque tiene este fundamento atrás, este señor opina porque tiene este fundamento atrás, esto ya hizo. Lo mismo, si hago eso para ver un programa de televisión, para escoger un libro, para escoger una radio, ¿por qué no hago eso para un candidato? ¿Por qué voto por pasión?
0: Siempre en las elecciones somos sentimentales. Y nos dejamos llevar del momento. Pero yo creo que ahora, como te decía hace un momento, estamos en ese punto de inflexión que Ambato ya no aguanta más.
1: Pero parece mi abuelita que todavía tiene esperanza.
0: Pero es lo único que tenemos este momento.
1: Yo la perdí.
0: No, Ramiro, no podemos perder la esperanza. Tenemos que tener esa visión y esa ilusión de ambateños para volvernos a enamorar de nuestro territorio y sobre todo dar la confianza a quien se merezca.
1: Eso sí tengo, porque por eso estoy en una radio de Ambato trabajando para Ambato.
0: El día a día nos levantamos esperanzados en que esto tiene que cambiar.
1: Sí,
0: el momento que dejemos de perder esa ilusión, de perder la visión en el sol, en la mañana, en ver y visitar a nuestros ciudadanos, en ver y visitar nuestros mercados, en analizar lo que está pasando, pues imagínate cómo estaríamos simplemente muertos. Vamos a tener que pensar, enamorarnos nuevamente de las propuestas y de la ciudad. Analicemos lo que está pasando.
1: De la ciudad a lo mejor me vuelvo a enamorar, de lo otro no me meto porque duele mucho. Oye, yo quiero, por el tiempo, tú me invitaste a varias reuniones, inclusive al momento se firmó un acuerdo entre varios actores políticos.
0: Sí.
1: Donde aparentemente en consenso se iba a decir, oye, hagamos esto por Ambato. Eso no se dio, no funcionó.
0: No funcionó por parte de los actores. Nosotros cumplimos como Plan Ciudad en hacer el primer encuentro de actores políticos de Ambato y Tungurahua. Estuvieron invitados muchos, algunos vinieron, la mayoría vinieron, otros no vinieron por muchas situaciones. Estuvo invitada hasta la señora alcaldesa.
1: Sí.
0: Siempre,
1: nunca fue.
0: Nunca fue y nunca fueron a todas las invitaciones que hicimos. Pero una cosa, coincidencialmente, te decía Ramiro, cumplimos un año de ese acuerdo.
1: Claro.
0: Hoy lo vamos a publicar para hacer ese recorderis de lo que firmaron. Palabra de gallero, hay que tener palabra.
1: Pero van a haber algunos que digo, yo sí firmé, pero luego cambié, pues.
0: No, pues, ahí tenemos que elegir bien, pues.
1: Ya.
0: Ramiro, hablábamos de cómo recuperar la decencia en la política. Cómo se puede cumplir la palabra y no que esté en juego. Cuando la palabra de un politiquero, mal llamado político, dura 24 horas, húyale, córrale, hermano. Córrele. Porque él no tiene palabra y no tiene cumplimiento y no tiene función, sino los intereses propios de algo extra que le puede estar llamando para participar en política.
1: A mí me encanta porque tu Plan Ciudad no tiene una bandera política, no es amarilla, no es verde, no es morada,
0: no
1: es roja. Ahora, dentro de ese Plan Ciudad, tú tienes un montón, porque he visto tus publicaciones, me encanta seguir cómo gráficamente con la tecnología cambias un sector a otro. O sea, no va solamente en urbanístico.
0: No
1: es solamente un cambio de Photoshop. Eso se puede trasladar a cualquier administración que vengan. Tú les vas a decir, tengan el plan, si quieren apliquen o no, o no les vas a decir eso.
0: Ramiro, este ha sido un ejercicio de resistencia, no de velocidad. A los 2 años, vamos a cumplir 4 años, a los 2 años del proyecto, después de estar haciendo investigaciones, comenzamos a hacer diseño urbano.
1: O sea, empezaste a mostrar que se puede hacer.
0: Claro. Y no es cuestión solo del Photoshop o del... No, es un estudio, hay que hacer mapeo o fotografía, es un proceso.
1: Porque vos viste que en uno de los comentarios de una publicación tú y alguien te ponía, qué bonito el Photoshop.
0: Sí, no es Photoshop. Esto, tenemos un equipo técnico de renderistas, de urbanistas, de arquitectos, que realmente estamos día y noche preocupados de hacer propuestas ciudadanas.
1: ¿Historiadores tal vez?
0: Está el doctor Pedro Reino.
1: Claro. Pero o sea, tienes plan ciudad. ¿Quién es un plan ciudad? ¿Plan ciudad? ¿Se puede decir?
0: Claro.
1: O sea, le vi a Nicolás, le vi a Pedro Reino.
0: Imagínate, está Nicolás Merizalde, está Giuseppe, está Andrea Fiallos, está mi viejo Juan Real.
1: ¿Qué Giuseppe?
0: Giuseppe Cabrera.
1: Ah, bueno, pero a Giuseppe, que hay que alguna vez decirlo, yo le voy a entrevistar alguna vez porque me entrevista, que alguna vez tiene que estar en un lugar de poder para que vea que no solo de hablar también.
0: Claro.
1: Ojalá tenga esa oportunidad.
0: Mira,
1: porque es bonito hablar.
0: Hay una cuestión muy interesante.
1: Pero quienes no han estado ahí no saben.
0: Hay una cuestión muy interesante. Hay una camada de jóvenes,
1: sí,
0: extraordinarios. Tú hablaste de Nicolás, está Andrea Fiallos, está Alejandra Arévalo, Revelo, perdón, y gente con experiencia que ha participado del proyecto. Mira, tuvimos.
1: Pero ya les toca involucrarse para que vean si es fácil o difícil, pues.
0: Tuvimos la participación. Cuando nosotros hicimos hace un año, generamos un comité para generar este acuerdo de los actores políticos. Nos acompañó Freddy Rodríguez, nos acompañó Andrés Pachano, nos acompañó mucha gente.
1: Fernando Naranjo estuvo ahí.
0: Fernando Naranjo.
1: En sus últimos días, podríamos decir.
0: Sí, y lamentablemente después tuvimos esa triste noticia.
1: Es más,
0: después
1: ustedes
0: de un mes
1: tenían una reunión que iba a ir Fernando Naranjo y ya se dio el fallecimiento de Fernando.
0: Sí. Mira, tú tocas el tema de Fernando Naranjo. Tuvimos la fortuna, la dicha de tener varias reuniones dentro del plan con Fernando y hablábamos de la decencia en la política.
1: Un señor.
0: Un caballero, un señor con Fernando Callejas y jamás... Jamás se utilizó la figura de Fernando Naranjo para fortalecer la figura del plan. Esto fue muy horizontal, muy ético y muy respetuoso.
1: Qué bien.
0: Tuvimos la bendición de tener y tenemos la bendición de contar con gente con mucha experiencia. Nos ha acompañado el doctor Pedro Reino, nos ha acompañado...
1: ¿Qué es el cronista de la ciudad?
0: Oficial vitalicio. Y espero que cuando la autoridad adecuada llegue le den el lugar adecuado para que sea...
1: Lo que no han hecho en esta administración.
0: Ni las anteriores.
1: Te voy a contar una cosa. Cuenca está hermoso y tengo varios amigos de Cuenca, de los pocos amigos que me dejó la política, un buen amigo. Y me encanta lo que han hecho en la recuperación de veredas y vías de Cuenca, pese a que ahí está el transporte de tren y todo lo demás. Pero resulta que cuando yo trabajé en la alcaldía, hay mucha gente que iba corriendo donde Fernando Callejas y le decía... Fernando, sáqueme ya la piedra de la calle, cámbieme esa vereda antigua y póngame asfalto y póngame solamente cosas nuevas. ¿Cómo cambiar ese criterio cuando en Cuenca lo antiguo mantiene una presencia, pero claro, bien cuidado, bien organizado, que no cause ningún problema? ¿Cómo cambiar ese criterio? La gente dice, no, es que yo quiero que en mi calle ya no esté esta piedra histórica.
0: No, mira... Entendemos mal el concepto de modernidad con el tema de recuperación y conservación de nuestro patrimonio.
1: Ya.
0: Nosotros tenemos que partir de dónde venimos, quiénes somos y hacia dónde vamos. Si difícilmente queremos borrar la historia de Ambato, pues no lo van a lograr. Tenemos que nosotros tener ese concepto primero de conservación y ahí sí venir al tema de cómo podemos adelantarnos en el tiempo. El tema de modernidad no quiere decir, o ciudad inteligente no quiere decir que voy a poner internet, no. Quiere decir que tengo al 100% la cobertura de los servicios básicos, que tengo un sistema integrado de transporte público eficiente.
1: Para. Lo que acabas de decir, creo que es muy difícil que alguien lo entienda y me gustaría que lo repitas. ¿Ciudad inteligente no es lo que nos vienen a vender y que todos tengamos internet?
0: No. Ramiro, una vez se me enojó un alcalde cuando yo le dije, el primer inteligente debe ser usted para administrar la ciudad.
1: Correcto.
0: Ahí sí hábleme de ciudad inteligente. Lamentablemente los inteligentes no llegaron. Yeah. Llegaron, mi viejo muy elegante sabe decir, lamentablemente le pusimos frente al piano.
1: Claro.
0: Con el respeto que no se merece mucha gente.
1: Y por eso no sabe tocar.
0: Ramiro, La ciudad inteligente debe ser humana, ya. Debe ser empática, debe tener el 100% de cobertura de los servicios básicos, debe tener un sistema integrado de transporte público, debe tener todos los servicios y todas las atenciones al ciudadano, que sea la distancia de un clic. Pero no es cuestión de poner internet, no es cuestión de tener unas luminarias. ¿Cuándo tenemos la ciudad empática y humana, cero barreras arquitectónicas para nuestros hermanos, nuestros ciudadanos que tienen barreras y tienen dificultades para caminar?
1: Voy a cerrar con esto, no he podido hacer las preguntas que tengo, un montón de preguntas que tengo. Voy a cerrar con esto. Una ciudad inteligente es una ciudad que hace 12 años debería haber definido dónde es su nuevo botadero de basura, su nueva escombrera, y estamos por explotar de basura en un relleno sanitario que lo hizo el alcalde Callejas y que en 3 alcaldías no han podido cambiar. ¿Eso es ser inteligente?
0: No, eso no es ser inteligente, eso es ser, primero, poco amor a la ciudad, cortoplacista y no adelantarse en el tiempo.
1: Pero la basura no da votos, tal vez.
0: Bueno, pero más allá, yo no espero dar un voto a alguien que quiera primero reelegirse y perpetuarse en el cargo. Esto es función no de votos, sino de lo que necesita la ciudad.
1: Qué difícil entender. La basura da plata ahora, con la tasa de basura da plata.
0: Pero imagínate, si fueran inteligentes en una ciudad inteligente y las autoridades fueran inteligentes, la basura es dinero. Sí. Podríamos hacer reciclaje. 12 años perdidos sin tener reciclaje, sin tener separación de desechos, sin tener un modelo de gestión. Acuérdate del modelo de gestión, claro, de Fernando.
1: De Fernando. Que,
0: ¿cómo no ser profesionales primero? Ambateños, tungurahuenses y segundo...
1: Ya quisiera cambiar, me quedo con mucho tiempo para hablar contigo, pero esto no es solo Tungurahua, Ambato también. Pues.
0: Claro.
1: Todo lo que dejó Fernando Naranjo prácticamente se ha caído al piso. Tenemos ya no las mejores carreteras, ya no tenemos el mejor ambiente, estamos colapsados por todo lado.
0: Sí, no, yo creo que se dejó el legado, se dejó la espinita de quienes tuvimos de esas escuelas
1: ya.
0: Para poder retomar en un futuro. Ojalá esas visiones estén compartidas en alguno de los candidatos que renueven esa ilusión que habíamos hablado. Discúlpame, yo soy soñador, yo soy muy romanticismo en este tema de ciudades, pero no podemos perder esa visión de que ahora tenemos que componer.
1: Yo creo que soy positivo, pero te considero más positivo que yo a ti.
0: Sí, no voy a dejar de ser ese...
1: Y me contagias.
0: Pero es que hay que ilusionarse con nuestra tierrita linda, Ramiro. No podemos permitir que estos bandidos regresen o vuelvan a elegirse porque simplemente les dio la gana y les ganó el ego.
1: Y no podemos permitir que los ciudadanos sigan diciendo Tungurahua sabe votar cuando ven que no saben votar.
0: Tenemos que reflexionar y tenemos que llamar. Y el deber tuyo y el deber mío como ciudadano es poder discernir y orientar a la gente a que dé un buen voto consciente. No voto útil, un voto consciente. Porque muchas de las veces decimos, no, es el mejor candidato, no voy a votar porque va a perder. No, al contrario. Hay que apoyar las buenas candidaturas y no basarnos en el voto útil, Ramiro.
1: Correcto. Francisco Real ha estado con nosotros. Alguien me pregunta tu número telefónico, no sé si das tu número telefónico, tus redes, ¿cómo te buscan en redes?
0: Por redes, en plan Ciudad Ambato, gustosos de atenderles. Mira, solo para terminar, vamos a hacer un taller la semana que viene para orientar la agenda legislativa cantonal y les vamos a invitar a los candidatos a concejales.
1: Correcto.
0: Para poder sentarnos en la misma mesa, gente que piensa distinto bajo un objetivo común que es Ambato, y a enseñarles y a prepararnos todos desde ahora. No sabemos quién vaya a ganar en concejales, pero todo ese grupo de concejales que vayan a llegar... Hagan una agenda legislativa en función de un proyecto ciudad, no en función de una candidatura ni de una autoridad, Ramiro.
1: Van a entrar unitos por arrastre. Los dueños del partido se pusieron primerito, ellos van a entrar de concejales.
0: Bueno, hay que prepararlos,
1: no saben,
0: Ramiro.
1: Leer ni escribir. Te pido que me invites.
0: Cordialmente invitado, porque tenemos que discernir y ver qué tienen para ofrecer en una agenda legislativa cantonal y poder evidenciar quién sí, quién no y quién nunca, querido Ramiro.
1: Correcto. Francisco Real de Plan Ciudad. Gracias, ya venimos.
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0: qué tremenda entrevista hablar con una gente que tiene esa visión de ciudad. Trabajo gratuito porque no les paga nadie. Son gente que tiene trabajo nacional e internacional, consultores de primer nivel, orgullosamente amateños, todos los que están metidos ahí. Claro que algunito, como el que dije, no es solo de hablar, hay que hacer también. Pero el plan ciudades, ojalá la alcaldía que venga, la que venga, diga, oye, vamos a ayudar, ayudándonos, pidiéndoles que nos den algo del plan ciudad para trasladarlo a un Ambato que todos soñamos. 8:15. Me levantó la esperanza otra vez. Francisco Real. Voy a leer mensajitos que tengo un montón. Muy buenos días, Ramiro. Bendecido día para ti. Lamentablemente, ¿qué no hacen las instituciones que tienen exceso de estudiantes? ¿Les asignan a otras instituciones? Esa sería la fácil. Acá tengo un audio, a ver qué me dice.
1: Bendecido día, mi estimado Rami. Pasa su día, acontece que, digo yo, que todos los rectores que entren, digamos, al Ministerio de Educación, creo que no salen a hacer trabajo de territorio. Creo que llegan al puestito, se sientan, cogen su soldito y paró el cuento, ¿no? Usted, este caso del colegio Guayaquil, 60 estudiantes, solo acá en la parroquia Martínez, aulas con 15, 18 estudiantes. A veces ya incluso en la tarde ya no hay un paralelo porque por falta de estudiantes. Y los mismos, digamos, ciudadanos de acá de la parroquia Martínez tienden a sacarle a los niños afuera, ¿no? Están en el Montalo, están en el Rumiñahui, que están en el Guayaquil, que se va incluso a la Atahualpa. No sé para qué se hizo la sectorización de los estudiantes, ¿no? Si por ahí se prestan otras personas a decir, bueno, yo le presto el planilla de luz para que coja y le ponga el colegio que usted quiera.
0: Más claro que el agua, ¿no? La sectorización no funciona. Saludos siempre en sintonía, Club Profesional Titanes Fútbol Club. Estamos en la buseta directo y entrenando con los chicos. César Bayo, un abrazo, César. Tengo que llamarle a Giovanni Mera Jr. para hablar de Titanes, ¿vale? La próxima semana le invito ya para hablar del proyecto de Titanes, un club profesional. Siempre tengo en la buseta escuchándome. Buen día, don Ramiro. ¿Qué opinas sobre la llegada de Johnny Ceballos Ambato mañana a realizar una obra social con los niños de la Amazonía? Te soy sincero, lo que hagan los tiktokeros me importa un pepino. Un reverendo pepino. Ah, vienen a hacer labor social. No lo hacen como labor social. Lo hacen como un embeto publicitario. Ganan plata de las redes sociales. Ganan plata de los auspiciantes. Bueno, cualquier tiktokero que venga a hacer labor social, cojan, digan gracias y pare de sufrir. Pero el resto a mí, la verdad, de esta gente que no le aportan mayor cosa al país, no me importa. A ver, aquí tengo video de... ¿De qué tengo video? Ya se volaron los agentes, Ramiro. Ni un minuto se quedan después de las 7:30 en este sector, me dicen. Bueno. Buen día, Ramiro. Espero me puedes ayudar grabando un saludito para mi madre, Lourdes Maldonado en Pinyo, que hoy está de cumpleaños. Tiene 66 años de edad. Que Dios le bendiga siempre de parte de su hijo Fabián, Estelita y de su Zoe. Un abrazo. A ver, el saludo es para Lourdes Maldonado. Te lo grabo, Fabián, ahora lo que salga de la radio, porque no estoy en el celular, sino estoy leyéndote en la computadora. Buen día, gracias a la vida y gracias por todo. Feliz miércoles, Ramiro. Alejandro Vargas, mi estimado Ramiro, ¿para cuándo la cuñita comercial? Hasta ahora estoy esperando. Loco, hoy te lo grabo. Estado a full, tengo que grabar hoy. Hoy tengo que grabar el comercial de Capilar Med, el nuevo centro estético en Ambato. Ya te puedes hacer implantes, tratamientos capilares, se te cae el cabello. Capilar Med, nuevo auspiciante del programa. Yo me voy a hacer un implante porque me quedé sin cabello y después de la operación fue peor. Y lo digo, me voy a hacer un implante. Nunca me he hecho nada estético. 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Y tengo que grabar el spot de Capilar Med. Tengo que grabar el spot de Alejandro Vargas y de Crear Print Diseños. Anita Silva, lo estoy escuchando en baños. Anita, un abrazo fuerte. Anita, bienvenida al programa. Buen día, Ramiro. El tráfico terrible en el sector de Yacupamba. La cola de ingreso a Ambato desde Píllaro está desde el cementerio de la ciudadela del aeropuerto. La feria está siempre así y genera caos. No hacen nada. Ayer tuve el gusto de saludar con el ingeniero Juan Tenorio en un restaurante. Él fue a comer, yo también. Don Juanito, ¿qué fue? Pues ingreso, sector de Yacupamba. ¿Qué hacemos? Ah, ¿son sus votantes? ¿Son votantes para alguna administración? Por eso no hago nada. Déjame ver si tiene audio el video, a ver. No, tengo un perrito ladrando por ahí. Me mandan el video de lo caótico que estuvo el tema de la Plaza San Jacinto. Terrible. A ver, acá me mandan video de qué. De los barrios frutales, parte 12. ¿Qué será? Me mandan un video que tiene algo y dice Barrio Frutales Ambato. Lo revisaré próximamente, ¿vale? Audio, a ver qué nos dice este audio. A ver, suelte el audio.
2: Muy buenos días, don Ramiro. Acá deberían venir agentes de tránsito a que vean cómo se hacen doble fila, se estacionan, obstaculizan el tráfico. Acá en la Plaza San Jacinto, acá en Izamba.
0: Bueno, queja ciudadana y fotografía, doble fila, no hay por dónde pasar Plaza San Jacinto. A ver.
3: Buenos días, señor Ramiro Vela. Que tenga un excelente día. Soy una persona afectada que no estoy de acuerdo a que venga el mercado mayorista, porque eso es el sustento para nuestras familias, para nuestros hijos, para dar el estudio. Y esas chiritas han conseguido con el sacrificio, con el sudor, pasando necesidades, pasando hambres, haciendo préstamos para poder tener esa tierrita. Y no es justo de que vengan aquí a apropiarse para coger el mayorista, habiendo el mayorista mismo, que hay naves vacías. Ahí lo que le falta es que haya una buena administración y no tratar de coger las tierras de todos los agricultores que somos nosotros, que de ahí es el sustento para seguir luchando y seguir viviendo y seguir sacando a nuestra familia adelante. Y
0: le agradezco el mensaje y concuerdo con usted. Yo creo que hay que revisar ese estudio. Ya no lo va a hacer esta administración. La administración que venga tendrá que generar un estudio de factibilidad, primero de prefactibilidad. Y yo creo que si toda esa zona de Montalvo es zona agrícola y está produciendo, sería ilógico meter la parte administrativa de un mercado mayorista ahí. Dañar nuestra agricultura, dañar nuestros huertos productivos, dañar quien da de comer para meter ahí un centro de comercio, para mí es ilógico. Sin embargo, también soy técnico. Para eso pasé en la universidad. Y algunos que pasaron por la universidad solamente para colgar el título en la pared y luego se dedican a hablar pendejadas en la radio. Y el título lo tienen para pegar en la pared. No, yo sí soy técnico. Habrá que esperar y revisar, repito, los estudios técnicos. Y la próxima administración tendrá que hacer un estudio de impacto agrícola. Es decir, si yo construyo un mercado ahí, ¿cuánto voy a impactar en el tema de la producción agrícola del sector? Y si no, hay que buscar otra alternativa. Así de simple. Gracias por su comunicación. 8:22. Me pidieron una canción.

0: con su tema. Hoy espero mejorar mi garganta. Hoy tengo programa 11:30. Vengo a poner musiquita y hablar de fútbol. Te voy a hablar de la despedida de Messi, las palabras de Messi cuando se fue ayer. Hizo gol, le pitaron penal. Messi, ayer. Yo ayer di la charla de speakers. Empecé con 23 personas inscritas. Ayer di la charla de speakers. No pude ver el partido. Luego me puse a ver el resumen del partido de despedida de Messi con A10. 8:26, recta final del programa. Me voy.
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0: Preparando lo que va a ser el programa Solo Hits con Fernanda Hidalgo. La Feria Hidalgo empieza el lunes aquí en La Turbo, en las tardes, haciendo Solo Hits. Un abrazo. La Fer nos está escuchando. Que te mejores, Fer, de tu voz también, de tu garganta. Un abrazo, Fer. Solo Hits. Desde el lunes.

0: Mensaje social. Ramiro, ayúdeme. El día de ayer se me extravió una maleta en el bus Villa Flores, una maleta pequeña de Spider-Man, color rojo y azul. Tenía cuadernos en mi pequeño. Mi pequeño se llama Levi Cañar. Estudia en la unidad educativa Bolívar, segundo B. Ayer, atentos Villa Flores, que siempre están ahí conmigo, de pronto alguien encontró, alguien devolvió. Ayer, pero no me dice a qué hora,
1: es una hora.
0: Se perdió una maletita en el bus Villa Flores. Pequeña. Ah, no, a las 10 de la mañana, me dice. A eso de las 10 de la mañana, era una maleta pequeña de estas que están de moda de Spider-Man, color rojo y azul. Y los cuadernos del interior le pertenecen a este muchacho, Levi Cañar, del Colegio Bolívar. Son cuadernos de mi pequeño, si los pueden ayudar, por favor. A las 10 de la mañana, ayúdenme. Atentos, Vía Flores. Atentos, gente. Se encontraron la maletita de Levi. Devuelvan, por favor, la maletita y los cuadernitos. Gente que necesita, quiere estudiar. Un descuido y se nos fue la maleta. Por favor, la gente que nos pueda ayudar. Quedamos eternamente agradecidos. Gracias a Unidad Educativa Alemán, Tamara Mena. Un abrazo, escuchándonos siempre. 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
0: 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Yo soy Ramiro Vela Jiménez. La gente que siga hablando, los inútiles, los acomplejados que sigan hablando, los que necesitan 4 o 5 mangajos para hacer circo, que sigan intentando. Nosotros, mientras tanto, acá en Turbo, somos los número uno del aire. No necesitamos payasos al lado. 8:32. Nos sentimos mañana.

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Hola, ¿qué tal? Buenos días. Las 11 de la mañana con 44 minutos. 11 con 44. ¿Qué tal, oyentes de Turbo 93.3? Aquí estamos en la segunda programación del día. Esto es Tocando el Balón. Música de los 80. La mejor música para ti. Y, por supuesto, la información deportiva del momento. Hablándole Ramiro Vera Jiménez para presentar el Tocando el Balón de esta hora. 11 de la mañana, 45 minutos. Un clima cálido, un bonito sol. En la ciudad Jardín de los Ambateños. La noticia del día, la despedida de Lionel Messi. Se fue Lionel Messi del fútbol de Argentina y esa es la noticia que está dando la vuelta al mundo. Lionel Messi ayer en un partido, la verdad, futbolísticamente muy flojo, futbolísticamente no nos dejó absolutamente mucho. Yo me tuve que ver el partido en reprise porque ayer estuve prácticamente terminando mi programa con mi taller de speakers que empezamos ayer. A las 18 horas 30 minutos empezamos el taller de speakers, casa llena, 23 inscritos para el primer taller de speakers. Y bueno, a la misma hora estaba jugando Lionel Messi con el equipo de Argentina y Benin, este equipo africano que la verdad ni para atrás ni para adelante. Creo que Argentina más bien pudo ser mucho más contundente. Messi marcó gol, dio dos asistencias, le pitaron penal, tuvo tiros libres, hizo de todo Lionel Messi y lamentablemente fue su último partido con la selección argentina. El no venir más a la selección va a ser un dolor muy grande. Fue lo que dijo Lionel Messi, ya vamos a escucharle más adelante a Lionel Messi en sus declaraciones. El número 10 va a quedar momentáneamente retirado de la selección argentina de fútbol. El desgaste físico es lo que más le dice le cuesta. He tomado esta decisión porque es muy difícil seguir jugando en el Inter de Miami, seguir jugando a nivel internacional y venir a la selección y físicamente me acabo.

0: Las 11:46, Lionel Messi al final del partido, al final del encuentro, dio declaraciones y habló muy poco, pero habló entrecortado, la verdad. Habló entrecortado porque el sentimiento no le podía hablar. Esta es la intervención de Lionel Messi.
1: Es difícil decir, ahí voy.

Amigos de Messi dicen que Lionel Messi había hecho un pacto con su padre. El pacto con su padre había sido: termino el año. Pensaban ganar el Mundial, creían que iban a lograr ganar el Mundial de Estados Unidos, la selección argentina, llegaron a la semifinal. Y el pacto con el viejo, con el padre de Lionel Messi, había sido: termino el Mundial, cierro el año y me despido de la selección. Ese había sido el pacto de Lionel Messi con su padre. Para que vean que no hay pacto que no se cumple, sino la muerte se adelantó. Lionel Messi se disculpó, además, en la parte final de su intervención, se disculpó porque dijo que le pide perdón a Argentina por no haber sido campeón nuevamente del mundo. Dijo: pido disculpas, que tenía las ganas de sudar la camiseta, no faltaron ni en mí ni en el grupo. Tuvimos el sueño de volver a ser campeones del mundo. En el último mundial estuvimos muy cerquita. Dimos todo en el partido con Inglaterra. Fue un desgaste muy importante para nosotros. La peleamos como lo hicimos siempre, con esta camiseta. Lamentablemente no pudimos ser campeones. No tengan duda que todos los compañeros que tuve al lado siempre dejaron todo por la camiseta. Pidió disculpas por no ser campeón mundial. Dijo que, pese a que había salido un reportaje donde Lionel Messi había sido considerado el monstruo del Monumental, porque cuando jugaba Lionel Messi en el Monumental de Núñez, Argentina no perdía, dijo que lo considera más bien como su casa y que se siente muy contento de venir de vez en cuando, porque pasa más afuera, desde los 17 años cuando fue a Barcelona, a Argentina. Se ha despedido Lionel Messi, ayer jugó Mastantuono en esa posición, ayer lo pusieron a jugar en la parte final del partido, además que Messi, repito, no ha encontrado una persona que lo reemplace tanto en la selección argentina como tampoco en los equipos. Barcelona hasta ahora no reemplaza a Lionel Messi y en el Inter de Miami tiene todavía contrato 3 años. La despedida de Lionel Messi, se fue uno grande, no volverá a vestir la camiseta de la selección argentina. Hablar sobre el partido es realmente hablar sobre un amistoso. Es hablar sobre un partido amistoso con una selección que era Benin, una selección africana que muy pocos lo conocían, una selección africana que no tiene ningún renombre. Al final, polémica, porque ahí a un jugador lo quiso abrazar a Messi, le quiso tomarse una selfie. Messi reunió a Kergo, pero bueno, es lo que tenemos. No va más Lionel Messi en la selección argentina. Ojo, no se ha retirado del fútbol. Eso es importantísimo. No se ha retirado del fútbol Lionel Messi. Lionel Messi lo que acaba de hacer es renunciar a la selección argentina de fútbol. Es decir, no va a jugar más con la camiseta 10 de Argentina, pero sí va a jugar en el Inter de Miami. 11:50 aquí estamos en Tocando el Balón.

La gente desde Ficoa y desde Miraflores me mandan videos. Ramiro, ya que esté en la radio, anuncie que otra vez se reactivó el incendio de Ambatillo. Los bomberos están por el sector. Aparentemente todo estaba acabado, dice, pero otra vez empieza a salir el humo. Me mandan video y si alguien está en este momento por ahí puede verlo. Se reactivó lamentablemente el incendio de Ambatillo Alto. Upa, y está fuerte ya, me mandan desde un sector. Esto entiendo es la vía pasa. No sé si tengo audio en este video, a ver. Déjame ver. No, solamente me mandan el video de la reactivación del incendio. Señores, del Cuerpo de Bomberos Ambato, en la mañana les decía que me manden algo de información. Ya cuando terminaba mi programa, 8:30, me mandaron información, me dijeron que está controlado el incendio de Ambatillo, que empezó ayer en la tarde. Ardió toda la noche, en la noche hay unos videos muy fuertes, pero en este momento es que el sol está muy fuerte, el sol está golpeando y lamentablemente las circunstancias hacen de que en este momento, gracias a los oyentes de la radio y a la gente que me sigue, se ha reactivado en este momento el incendio en el sector de Ambatillo, zona alta de Pinyo. La mañana es incendio de Pinyo, me dice, no, señor Vela, es Ambatillo ya eso. Y se está viendo desde algunos lugares este incendio. Tengan precaución, por favor. Un abrazo para mi amigo Carlitos López haciendo ceviche, creo que está. Me manda el video mientras hace ceviche, dice Ramiro Vela, escuchando la turbo. Un abrazo, mi querido Carlitos, fuera mañana. Ramiro, Mastantuono puede ser el que reemplace a Messi en la selección ecuatoriana, en la selección argentina de fútbol. No, definitivamente... no es así. Mastantuono no tiene ni pies ni cabeza. Video grabado desde Antiglata, Ramiro, DJ Santi Remix. Ya, me mandas vos el video, a ver. Pero mándame con alguna narración, mándame con un reportaje. Reporteros de la calle, manden completos. Me manda solamente el video grabado desde Antiglata, DJ Santi Remix. Está fuerte el incendio. Veo tres frentes ya. Tengo el frente de la zona alta y tengo el frente de la zona baja. Upa, se complicó. Ahora me mandan otro video. Me están mandando otro video. Este tiene que ser en cambio de la zona alta. Prácticamente toda la quebrada está incendiada. Mucho trabajo para los bomberos. No hay un pronunciamiento oficial, pero tenemos un incendio de proporciones muy fuertes que viene ahorita en este momento en dos frentes. Acá tengo otro video, a ver. También sin audio. Este video me mandan desde una terraza y ya se ve muy, muy fuerte realmente la humareda. Pero repito, el video que tengo desde allá mismo, tengo tres videos, habla de que prácticamente en la quebrada la situación se complicó. Bueno, ahí me mandan información. Atentos, bomberos, para estar atentos con el tema. Las 11 de la mañana con 50 minutos en La Turbo. 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Para completar la información de Lionel Messi, lo último que faltaba, le acaban de entregar un honoris causa. La Universidad de Buenos Aires, como parte de su finalización de su ciclo en la universidad, o más bien en la selección argentina de fútbol, le entregó la distinción académica de honoris causa. ¿Qué es un honoris causa? Algo que tuve el gusto también de recibir yo hace 4 años. Cuando tú haces algo importante, cuando tú generas una trayectoria de muchos años de vida, se dice que por lo menos 20 años de trayectoria, mínimo 20 años, no puede tener un honoris causa una persona que tenga 10 años de hacer algo en su vida. No puede tener un honoris causa una persona con 10 años en el arte.
No puede tener un honoris causa una persona con 10 años en el fútbol, un honoris causa una persona con 10 años en academia. Mínimo, tienes que tener 20 años haciendo algo en alguna área y haber sobresalido en esa área. Entonces, la UBA, la Universidad de Buenos Aires, le dice adiós a Lionel Messi con un doctorado honoris causa. Así que ya es doctor. También Lionel Messi, ahora que se retira de la selección, por haber contribuido a la historia del fútbol argentino. Por haber contribuido a la historia del fútbol argentino, le dan honoris causa a Lionel Messi ayer que se retiró en el partido con la selección argentina. 11:59, vamos con algo de música. Ya vengo enseguida con una pausa y luego seguimos. Tengo información deportiva importante para ustedes hoy aquí en el Tocando el Balón.

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12 con 12 minutos aquí en Tocando el Balón. Buena música de los 80 y algo de información deportiva en el Tocando el Balón. Hoy estoy solito, ya que mi compañero Marcos Castillo no alcanzó a llegar hoy en el programa y todavía estamos reorganizando el grupo para hacer Tocando el Balón. Así que no hay ningún problema, les acompañamos con buena información deportiva y por supuesto con las canciones de los 80 y 90 que tanto me encantan.

las 12 con 13 minutos, 12 con 13 minutos. Gracias, un abrazo a la gente de los taxis que nos escuchan siempre y nos están escuchando ahora. El fin de semana me han invitado el viernes, hablando de Tocando el Balón. El viernes hay la semifinal y la final. No, hay el tercer y cuarto lugar, el partido para saber quién es el tercer y cuarto lugar, y el partido de la final, primero y segundo lugar del campeonato de la Unión de Cooperativas de Taxis en Ambato 2026. Así que les mandamos un abrazo, gracias a la dirigencia de la Unión de Taxis de Tungurahua. Bueno, mañana me mandaron información, me dijeron para su programa Tocando el Balón, Ramiro, porque todos los taxis le escuchan a usted, informe quiénes son los semifinalistas o quiénes van a participar en el tercer lugar, el partido del tercer lugar y el partido de la final. Llegan al tercer lugar la cooperativa de taxis Turismo Ambateño y la cooperativa de taxis Unidad Nacional. En número la 53 y la 31. Van a jugar por el tercer y cuarto lugar. Es este viernes a las 10 de la mañana en el estadio Neftalí Barona. Es el estadio Altarno de Ambato. Repito, la 53 con la 31, que son la cooperativa de taxis Turismo Ambateño y la Unidad Nacional, juegan por el tercer y cuarto lugar a las 10 de la mañana. Y luego hay un momentito de descanso, seguramente le entregarán el trofeo al tercer lugar. Y luego viene el partido de la final, que va a ser a las 13 horas, 1 de la tarde. Van a jugar la número 40, la cooperativa de taxis American Park, con la Bahía, pero no tengo el número, la Bahía, cooperativa Texas La Bahía. ¿Qué número es la cooperativa Texas La Bahía? Si alguien sabe, por favor, porque acá tengo número de todas menos de la Bahía. La 40 con la Bahía, American Park versus la Bahía, partido para la 1 de la tarde, la final de los taxis este fin de semana en el Neftaliña Tobarona, en el Estadio Alterno. ¿Qué número será la cooperativa La Bahía? Si me están escuchando, me mandan el número. Don Ramiro, si necesito una secretaria para el programa de Tocando el Balón, por favor, tómeme en cuenta, dice Janine, con gusto, mi querida Janine. Vamos a hacer algo más adelante, vamos a abrir las puertas de la radio para que la gente que le gusta hacer radio venga. Para la gente que le gusta hacer radio, venga, siempre lo he hecho en todos los medios donde estoy. Hemos formado tanta gente en el transcurso de los años que lo podemos hacer. Ya tengo número 45, La Bahía es la 45, Ramiro. Gracias, Ñaño, me estás escuchando, gracias, un abrazo bien. Cooperativa La Bahía, número 45, Ramiro. Y de los que me escriben, ¿alguno es de los futbolistas? No, Henry Mejía, ¿eres del equipo o no eres del equipo? Pato Ortiz, ¿eres parte del equipo? ¿Voy a jugar la final o no? ¿A quién le van? ¿A quién le van? ¿Quién llega con mejores condiciones? Lo único que les pido, no estarán peleando. No estarán haciendo relajo. Luego les filman y a mí mismo me mandan. Y yo mismo tengo que estarles saludando luego por la radio. Así que, por favor, el tercer y cuarto lugar en el Estadio Neftalí Barona, lo que salga en el fútbol, lo que se dé, el resultado. Y en la final, igual, lo que se dé, el que sea campeón. No sé si de alguno de los dos repite campeonato. No he sabido mucho del tema de las cooperativas de taxis, si alguno de los dos está repitiendo campeonato o no. Pero al final del partido, tengan la bondad, no estarán peleando. Porque, repito, después les toman fotos, les hacen video y se arma la grande. Sí, las 12 horas con 17 minutos. Gracias a la invitación entonces de la Unión de Cooperativas de Taxis para estar ahí en la final este fin de semana. Las 12 con 16 minutos. Hoy dio declaraciones José David Jiménez, el presidente de Emelec. ¿Saben cuál es la deuda de Emelec que hasta el momento no puede ser zanjeada, que hasta el momento no puede ser pagada? Emelec debe aparentemente más de 30 millones de dólares de las últimas administraciones. Está igualito que el Nacional. La pregunta es, ¿por qué el Nacional sí desciende y por qué el Emelec no desciende, si tienen casi las mismas deudas? Y la respuesta es muy fácil, porque el Emelec tiene padrinos, porque Emelec tiene gente muy importante que está en cargos públicos que le salvaron al Emelec. Mientras tanto que el equipo del Nacional, el pobre Nacional lo dejara abandonado, al pobre Nacional nadie quiso ayudarle, al pobre Nacional no les perdonaron. Acuérdate que al Emelec hasta le dijeron que no vaya a jugar el primer partido del torneo bajo una excusa de terrorismo, ¿sí te acuerdas, no? Emelec tenía que jugar con Católica en la ciudad de Quito, se inventaron el agua tibia, dijeron que no podían viajar porque no tenían inscrito los jugadores, porque estaban suspendidos por falta de pago. Ahí el presidente de la Federación de la Liga Pro les dio la mano, se inventó algo y no fueron a jugar. ¿Sí te acuerdas, no? En cambio, el Nacho sí, que a propósito, ayer como conversábamos con Giovanni Alfonso Mera, ya está descendido. El Nacional no tiene ninguna salida, salvo que por ahí hay una investigación sobre un equipo de segunda categoría y sobre otro equipo de la primera B, aparentemente por temas económicos. Salvo que eso pasara y por temas económicos descendieran otros dos equipos, el Nacional se salvaría. O salvo que
que ya pasó el Congreso de la Liga Pro, hubieran decidido que no hay descenso. Pero eso no decidieron, que era la otra alternativa para salvar Nacional. Pero quería referirme a esto. 9 millones, de los 30 millones que cuando llegó este señor presidente nuevo de Melec, José David Jiménez, al Melec, de los 30 millones de la deuda, 9 millones no se sabe de dónde salieron. 9 millones de deuda no tienen respaldo. Es increíble. La actual administración del Bombillo dio declaraciones de una entrevista y dijo que hay un número alarmante de deuda que ha ido apareciendo poquito a poco. Hay un número de acreedores que van llegando al club ahora que ven que damos cara, dice, ahora que ven que soy presidente, y nos dicen: vea, esta deuda tengo 3 años, esta deuda tengo 2 años, esta deuda tengo 1 año, dice. El presidente actual dijo: hay valores pendientes por pagar, pero la realidad es que nuestro ambiente ahora es positivo. Hay muchas cosas por las que hay que hacer frente y ahora inclusive los acreedores, las personas que tienen deuda, ya no nos meten juicios, ya no enjuician al equipo como le hacen al equipo del Nacional, sino nos dan posibilidades de arreglar. Estamos firmando acuerdos de pago, lo que no pudo hacer, repito, la representación de Nacional. Estamos pagando permanentemente, pero lo que nos preocupa, y esto es lo que habría dejado el informe de auditoría. Acuérdense que Melec estuvo intervenido, al igual que el Nacional. El principio básico cuando intervienes una institución deportiva es hacer una auditoría para zanjear las cuentas y generar un informe final de la institución. Según ese informe, lamentablemente hay 9 millones, no es poquito, ¿ah? Imagínate 9 millones de dólares en deuda que no tiene respaldo. O sea, debes 9 millones, pero no sabes de qué es. Y jugadores que de la nada ganaban aparentemente $800 y que luego sus contratos subieron a $20,000. Esto ratifica algo que también es un secreto en el fútbol, que hay doble contratación. Ese es un error del fútbol ecuatoriano. Los dirigentes hacen 2 contratos. Uno real, jugador que gana, en este caso voy a tomar el mismo ejemplo de Melec, $20,000, pero para pagar al SRI el impuesto, para pagar al IES, ganaba $800. Ese es doble delito. Estabas haciendo doble contrato y aparte le estabas estafando al Estado. Repito, porque de $20,000, ¿cuánto tendrías que pagar de IES? ¿Cuánto tendrías que pagar de impuesto a la renta? Todos los jugadores dicen: no, yo no voy a pagar eso. Hágame nomás un contrato de $800, de ahí saque al SRI, de ahí saque para el impuesto a la renta. Inclusive, es increíble. Pero varios de estos jugadores lo hacen para no pagar mantenciones altas. Estas famosas pensiones de manutención. Todos los futbolistas tienen 3, 4, 5 hijos. Tienen muchos hijos, la verdad, los futbolistas. Y bueno, está bien si tienen con qué pagar. Pero imagínate qué pasaría si mañana se enteran que uno de los jugadores tiene un contrato de $20,000. Lo primero que le caen es las demandas. Pues de $20,000 tienes 2 hijos, el 50%, $5,000 a cada uno. ¿Sí? Entonces, para evitar esto, los equipos en el fútbol ecuatoriano, que hay, es algo que hay que controlar, hacen doble contratación. El ejemplo de Melec: $800 ganaba tal jugador. Pepito Pérez en Melec ganaba $800 en el un contrato. Y en el otro contrato ganaba $20,000. Para pagar SRI, para pagar IES, para pagar de sus hijos, valía el contrato de $800. Pero para que cobrare la platita, y ahora que le deben, para cobrar la deuda, ahí sí vale el contrato de $20,000. ¿Qué te parece? ¿Es legal? ¿No es legal? Y el presidente José David Jiménez de Melec dice: no podemos pagar estas cuentas. Estas cuentas lamentablemente no son de ahora, son de algunos años. La gente hizo lo que quiere dentro de Melec. Todo estaba podrido. Y como todo estaba podrido, dicen, nadie ha llegado con la varita mágica. Así que va a ser complicado solucionar esto de la noche a la mañana. Pero lo importante, según Juan David Jiménez, es que ya se está... Perdón, José David Jiménez. Juan David Jiménez es el futbolista colombiano que está en el Manta. José David Jiménez, lo importante es que ya se está llegando a acuerdos de pago. Pero insisto, para pagar ganaba $800. Pero para cobrar, el juicio o el acuerdo de pago que quieres arreglar con Emelec, ese dice: no, ese no me hagas cuenta el contrato de 800. Hazme cuenta el contrato de 20,000. Yo creo que ahí inmediatamente debería caerle el SRI, debería caerle rentas, ahí debería caerle la UAFE, pues. La UAFE. ¿Cómo tenías un contrato de $800 y metías $20,000 en tu cuenta de ahorros o en tu cuenta corriente?
y deberían caerles las mamás de los hijos de estos futbolistas también, que antes, aduciendo que ganaban 800, pagaban menos, y ahora tienen que pagar sobre los $20,000. El equipo de Melec va a jugar este fin de semana ante la representación del Guayaquil City. Todo listo, el equipo está completo. Hay que recordar que Melec salvó liguilla del no descenso. Tiene que jugar el cuadrangular del medio. Queda apenas un cupo para Copa Sudamericana. Las 12 del día con 23 minutos aquí en Tocando el Balón.

0: los años que te pongo Alice Cooper. Hace rato que no ponía Alice Cooper. Esta canción se llama Clowns. Mira, canta Alice Cooper. Oye, la noticia en Europa es la de la posibilidad de que Cristiano Ronaldo llegue a jugar en el Inter de Miami. Tras la despedida de Cristiano Ronaldo de la selección portuguesa y su retorno al club árabe en el que milita, hace pocas horas se pudo conocer, sobre todo en el mercado europeo, la propuesta que habría hecho David Beckham para que Cristiano Ronaldo pase al final de su carrera a jugar en el Inter de Miami. ¿Te imaginas Leo Messi y Cristiano Ronaldo juntos en el Inter de Miami? A ver, ¿sería De Paul? ¿Sería Ronaldo? ¿Sería Messi? ¿Sería Suárez, que sigue jugando ahí? Espectacular. Solamente David Beckham lo podría hacer. Ayer, el programa más importante que tiene España, se llama El Chiringuito, hizo el reportaje. Cristiano Ronaldo habría sido tentado. Ya plata Cristiano no necesita, Messi tampoco. Messi no se fue a jugar en el Inter de Miami por plata. Messi se fue a jugar en el Inter de Miami porque quería un proyecto deportivo para su familia, para su mujer, para sus hijos. Este es el dato que viene desde Europa. Escucha la propuesta que le acaban de hacer a Cristiano Ronaldo para que juegue nada menos y nada más que junto a Lionel Messi en sus últimos años de carrera.
1: Os decía que hace 48 horas pensaba que era imposible.
2: David Beckham ha presentado una oferta formal de 100 millones de euros para convencer a Cristiano Ronaldo de unirse al Inter de Miami y disputar una última etapa en la liga estadounidense. El presidente de la franquicia de Florida tiró de agenda y relaciones personales para poner sobre la mesa del astro lusitano un proyecto estratégico que busca reunir a las leyendas más grandes del fútbol moderno en un mismo equipo. La propuesta encabezada por David Beckham contempla un contrato multimillonario acompañado de importantes acuerdos comerciales y derechos de imagen para asegurar el desembarco del delantero en suelo norteamericano. Los aficionados en Miami y los seguidores de la MLS han estallado de entusiasmo en las plataformas digitales ante la posibilidad real de ver al bicho luciendo la camiseta rosada bajo las órdenes de la directiva liderada por David Beckham. El entorno del goleador portugués analiza detenidamente la propuesta de David Beckham.
0: ¿Qué tal? David Beckham junto a Lionel Messi, ¿cómo la ves? Me encantaría. Me vuelvo a ir a un partido al Miami. Ya Lucho Suárez, creo que es su último año. Creo que es su último año, Lucho Suárez. Bueno, tiene una verdadera constelación de estrellas el equipo del Inter de Miami y con Lionel Messi, que tiene contrato todavía hasta el 2030, por si acaso. Así que no es que se retira del fútbol Messi, pero me encantaría verle al bicho ahí. Yo creo que Cristiano Ronaldo, aunque Cristiano Ronaldo tiene más un estilo europeo, no le veo a Cristiano Ronaldo metido en los Estados Unidos, ¿no? Él pasa más en España, su esposa es española, tiene casa en España, tiene casa en Portugal, tiene casa en Arabia. No sé, pero me encantaría que la parte final de su carrera la jugara con el Inter de Miami, porque allá en Arabia está perdido. Nosotros no seguimos el fútbol árabe mucho, pero claro, la gente que le sigue a Cristiano Ronaldo sí. Gran propuesta, la propuesta de unir a Messi y a Cristiano Ronaldo en el Inter de Miami. ¿Qué te parece? ¿Me lo comentas? Las 12:30. Buena música ahora aquí en La Turbo, en Tocando el Balón, información deportiva y música. Ya vengo enseguida.

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Las 12 con 42 minutos, 12 con 42. 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Un saludo a la gente en Baños. 102.9, tenemos una sintonía bárbara. Un saludo para la gente que está con nosotros en los buses, en todas las cooperativas de transporte. ¿Saben qué pasó luego de la fecha FIFA? Cambiaron las ubicaciones de los equipos. Cambiaron las ubicaciones de los equipos y Ecuador aparece ya nuevamente en el ranking a nivel internacional. Y en vez de bajar, subió al puesto 24. Lo de Ecuador es increíble. Se ubicó en el puesto 24 del ranking de la FIFA Selecciones Masculinas según la actualización actual publicada este miércoles 7 de octubre. Hoy se publicó la actualización del ranking de la FIFA sobre los equipos de fútbol, sobre las selecciones a nivel internacional. Pese a que la tricolor no logró ninguna victoria en los últimos 3 partidos, fue una derrota, 2 empates, porque no se contabiliza esto más, esto es importante saberlo, ¿no? Cuando son fecha FIFA y son partidos que terminan en desempate por penales para una clasificación, no se considera ese resultado. En los penales solamente se dan para saber quién pasa a la siguiente ronda, pero el resultado final del partido es empate. Entonces, si vas al resultado de la gira por Asia del equipo ecuatoriano, encuentras que tuvimos una derrota contra Corea del Sur, un empate contra Japón y un empate contra Panamá. Lo de los penales no era para decidir un ganador, era para saber quién pasa a la siguiente ronda de la Copa Kirin. Pese a no tener buenos resultados, el combinado ecuatoriano ascendió un lugar respecto a la clasificación anterior, y es porque los otros equipos que estaban atrás nuestro les fue más mal. En la cima del ranking se mantiene España como líder indiscutible, además campeón mundial del fútbol, seguido por Argentina, vicecampeón del fútbol. Francia está en el tercer lugar como las 3 mejores selecciones del mundo. El ascenso de Ecuador refleja el sistema de puntuación de FIFA que valora no solo los resultados, también el nivel de los rivales enfrentados. Como no enfrentamos a nadie grande, como no enfrentamos a nadie importante, en pocas palabras, la FIFA dice, Ecuador no tiene que bajar. Ecuador no tiene que bajar porque no enfrentó a nadie importante, porque no ha perdido mayor cosa. Sigue siendo el equipo, uno de los equipos más importantes a nivel de Latinoamérica. Te voy a dar el ranking oficial de los equipos, cómo están hoy por hoy, publicación de hoy.

Así está la clasificación oficial del ranking de los 10 mejores equipos del mundo, que fue publicado hoy, actualizado hoy, justamente 7 de octubre del año 2026. España es el líder de la tabla como la mejor selección del mundo, 1996 puntos, líder además tras haber ganado el Campeonato Mundial de los Estados Unidos. En segundo lugar está la selección argentina, que ayer jugó su partido de despedida con Lionel Messi, 1970 puntos, además subcampeón del mundo. Tercer lugar, Francia. Francia prácticamente es el equipo que no se ha movido, ¿no? Francia es el equipo que no se ha movido, no tuvo mayor impacto su ubicación en el Mundial, se queda con 1949 puntos. Cuarto lugar, Inglaterra. El equipo inglés tiene 1923 puntos. En el quinto lugar aparece otro sudamericano, pese a que no nos fue bien en el Mundial. Pero recuerden que estos equipos siempre han estado en el top 10. Entonces, si bien es cierto, no llegan a una semifinal o una final del Campeonato Mundial de Estados Unidos, pero tenía buena posición. Quinto es Brasil. Brasil tiene 1.805 puntos, claro. Baja un poquito inclusive. Mira que el cuarto tiene 1.923 y el quinto tiene 1.805. Es más, Brasil gana un puesto porque el que baja es Holanda o Países Bajos. Antes, hasta la última actualización, Países Bajos era quinto y Brasil era sexto. Más bien Brasil sube, que Brasil se ha ganado los últimos partidos en la fecha FIFA, y Brasil se convierte en el quinto a nivel mundial. Sexto es Países Bajos, no Holanda, Países Bajos, que baja un puesto. Portugal es séptimo, que siempre ha estado en el torneo. Siempre está entre quinto, sexto, séptimo Portugal, así que ganó los partidos en la National League. Se mantiene prácticamente ahí la selección de Portugal, séptimo lugar. Octavo es la selección de Bélgica, que es la que más ha bajado. Hay que recordar que si revisas hace un año, Bélgica era número uno en el mundo. Sí, la selección de Bélgica tenía, muchos no le gustaba, muchos decían, ¿cómo Bélgica va a estar en primero? Pero el puntaje lo decía así. Bélgica se ubica en el puesto 8. Ahora, el año anterior o hasta el último ranking, estaba noveno. Más bien ha subido un puesto Bélgica. Ahora está

el partido con México era ganable, nosotros somos más, no somos más que México. Nosotros hoy estamos en el puesto 24 y México, con lo que hizo en el Mundial, más con lo que está haciendo en su participación permanente, tanto fecha FIFA como partidos oficiales, México aparece en el primer lugar, en el lugar del décimo lugar. Así está, entonces, primero España, segundo Argentina, tercero Francia, cuarto es Inglaterra, quinto Brasil, sexto Países Bajos, séptimo Portugal, octavo Bélgica, noveno Croacia y décimo es la selección de México. Ojo que Italia está en décimo primero y ni siquiera fue a jugar el campeonato mundial. Vamos con algo de música y vengo a despedirme. Te doy la fecha completa del campeonato ecuatoriano de fútbol que arranca este día viernes.

0: tenemos otro reporte de incendio en el Casigana ahora. Tengo el video. El primer incendio que fue reportado hoy en la mañana, que aparentemente estaba controlado, es en Ambatillo. Lamentablemente había pasado ya la quebrada. Te lo dije, ya tiene dos focos de incendio. Y ahora ese incendio pasó al Casigana. En este momento, repito, tengan precaución, por favor, sobre todo los moradores. Ya los ponceros están haciendo lo imposible. Van a tener otro área de acción. Lamentablemente, los bomberos, tengo acá video, no sé si con audio. No, me están escuchando y me mandan video, ¿no? Acá sí tengo un audio, a ver qué me dice este audio.
1: Otro incendio, don Ramiro, en el sector del Casigana. Parece que es en el Casigana. No, no es en el Casigana.
0: Es... Bueno, tengo el video. Y sí, prácticamente es la parte baja del Casigana. Lo que pasa es que el incendio que viene desde Ambatillo, por el viento y por no haberlo controlado a tiempo, se está yendo para la parte baja y está cogiendo ya ahora la parte baja.

Calce Roca si gana. Está terrible la humareda. Tengan precaución, por favor, la gente que está pasando por allá. Y ojalá los bomberos lo puedan controlar en las próximas horas. Ojalá los bomberos lo puedan controlar en las próximas horas. 1:53 PM. Voy a despedir este Tocando el Balón. Fecha completa para este día viernes. Empieza la Liga Pro. Vuelve la Liga Pro. El primer partido será en la ciudad de Loja, entre Libertad Fútbol Club y el equipo de Leones del Norte. El partido va a ser a 1:00 PM. Ya te lo había comentado en el programa de ayer de Tocando el Balón. Ningún partido de este fin de semana en la Liga Pro se va a jugar en horario de la noche por el tema de la emergencia eléctrica que estamos viviendo en el país. Ningún partido, ninguno de los partidos que se va a jugar, repito, este fin de semana en la Liga Pro se va a jugar en la noche. Ninguno, no se permite nada. Entonces, el partido en Loja, porque en Loja normalmente se jugaba a 7:00 PM, va a ser a 1:00 PM, Libertad de Loja versus Leones del Norte, el día viernes a 1:00 PM. El partido en Manta, entre el equipo del Delfín y el Musurruna, donde ojalá Musurruna logre sacar un resultado importante para ayudarle al técnico, por lo menos, porque Musurruna para mí no tiene problemas en descenso, va a ser a 3:30 PM. Delfín versus Musurruna el día viernes, 3:30 PM. De ahí viene el partido de Independiente del Valle el sábado. Partido ya de la Copa Libertadores de América, o del hexagonal de Copa Libertadores de América. El actual ya campeón del fútbol ecuatoriano, Independiente del Valle, con Sociedad Deportiva Aucas. Partido para las 11:30 PM. El partido el sábado, ya de nuestro equipo, el técnico universitario, Manta de local, en la ciudad de Manta, a las 2:00 PM contra técnico universitario. Para cuando el sol esté lo más alto, muy difícil para técnico universitario, la verdad. En el horario más complicado, le pusieron a jugar a la representación de técnico universitario. Así tiene que jugar, y si va a salvar, tiene que salvar así. Manta técnico universitario el sábado a las 2:00 PM. El mismo sábado, luego se va a jugar en la ciudad de Guayaquil, Guayaquil City versus Emelec, a las 4:30 PM. Macará juega el domingo en condición de visitante ante la representación de la Universidad Católica, domingo 11:30 PM. Me dicen que se va a jugar en el Estadio Independiente este partido, no en el Estadio Olímpico de Atahualpa, porque parece que hay un concierto. Católica versus Macará, el domingo a las 11:30 PM. Y el domingo se juegan además dos partidos. El partido en Machala, entre el equipo de Lorense y el Deportivo Cuenca, a la 1:45 PM. Y el partido más importante de la fecha, para mí, el partido Liga Deportiva Universitaria de Quito con Barcelona, que casi siempre se juega en la noche, va a jugarse a las 4:30 PM. 4:30 PM el partido Liga Deportiva Universitaria de Quito versus Barcelona. Así se va a cerrar la fecha. Suerte para técnico. Mañana hablamos de técnico, mañana hablamos de Macará, mañana hablamos de Musurruna. Ojalá los bomberos puedan controlar estos dos incendios, porque ya son dos incendios que se están dando acá en el sector de Ambatillo y en el sector del Casigana, y no tengamos nada que lamentar. Música, buena música, información deportiva en este programa de Tocando el Balón, de 11:30 a 13:00 a través de la Turbo 93.3 102.1. 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Las 12:58. Remato con este tema que lo tenía preparado hace rato. Y les digo gracias, nos vemos mañana, 11:00 PM, en mi segundo programa de Turbo, en el Tocando el Balón, y a las 6:00 AM en Inicio Caliente. Estamos cambiando todo. 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